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0: Compa Chucho, este mensaje es para usted, mi compa Chucho. Ayer tuve el honor de ir a la fiesta, fui invitado y saludé a la mayoría y a usted no lo pude saludar. Lo busqué y cuando ya lo tenía para saludarlo, usted estaba tomándole video a una niña chiquita bailando ahí, una niña chiquita. Y ni modo de molestarlo, la verdad. Y ya después lo busqué y ya no pude saludarlo, mi compa Chucho, pero la verdad sí me ha dado gusto saludarlo. Saludé a casi a todos sus compañeros, ¿sí? A ver, será para otro, mi compa Chucho. Sale, ahí estamos. Escuela de Ramangada, muy buenas tardes. Una canción a mi modo con los Huracanes del Norte. Sale, chavalones. Y muchas gracias por la invitación de ayer. Estuvo muy buena la fiesta. Échenle ganas, cuídense mucho.
1: Saludos, mi estimado don Martín. Qué gusto haberlo conocido.
2: Una disculpa, mi estimado Martín. Andábamos bien ajetreados con las fans ahí. Ahí disculpe que... Yo también tenía ganas de saludarlo porque usted es un fiel radioescucha de los hijos de la remangada, no como otros que se colaron ahí. Mi estimado Martín, un abrazo a la distancia, compadre. Un día esto lo voy a invitar a comer una carnita asada para que vea que se la aprecia.
1: ¿Cómo no? Saludos, don Martín, y le ponemos su rola con gusto.
3: Hola, buenas tardes, feliz viernes. Saludos para ti, mi gran amigo hermoso. Hola. Precioso, chulo, bello. Saludos para el Pollo, para el Chucho, para el Javi, para el Harry. Inocencia y todas las personas que siempre mandan a saludar.
1: Cantar,
3: de tanto y por que favor, la canción La Farsante con cariño de bueno. Que tengan lindo fin de semana. Los bendiga, hermosos. Bye.
1: La Farsante, te la vamos a poner con mucho gusto.
2: Farsante fuiste tú porque no eres mamá y ahí andabas.
1: No lo quise decir, pero la tenemos con Juan Gabriel, no con Karim León, así que esa es la que te vamos a poner.
2: Si ¿okay? quieres, y no si somos,
1: no somos rocola.
2: Y si no, compadre.
1: Y si no, pues ya sabe lo que tiene que hacer.
2: Que la ponga en el YouTube.
1: Así es, y las veces que quiera. Ajá. Hola, Jorge Chucho, buenas tardes, le saluda el Catre.
2: ¡Ese Catre!
1: No hay más bonito en la vida. ¿Cómo era la rola, güey, del Catre? De los
2: porque rechina la cama, por
1: no. No hay más bonito, no hay cosa más bonita que hacer que rechine el Catre.
2: ¿Cómo no? No me acuerdo.
1: Ah, bueno, soy el Catre Escobar, presidente municipal, dice. No. Saluda al Catre Escobar, perdón, para presidente municipal. Hoy
2: le va
1: sí.
2: A entrar a la grilla.
1: Mañana no, con la rola Nadie es de Nadie, del Chapo. Gracias, dice Carlitos Escobar. O sea, ¿quiere ser presidente municipal de aquí de Culiacán?
2: Parece que sí le entendí yo también, ¿no?
1: ¿Será?
2: ¿Será que quiere ser alcalde de Culiacán? Ay, Dios. Bueno, pues si fue Estrada Ferreira, pues que no sea él, ¿verdad?
1: Todo será como si... Ahora la política ya es una... de riesgo, ¿cómo le llaman?
2: Es una profesión de alto riesgo.
1: ¿Una profesión o una labor de alto riesgo?
2: Sí, sí.
1: Acuérdese... ¿Cuánta gente ha fallecido cuando son candidatos, güey? ¿Qué valor la de ustedes? De
2: candidatos querer, y ya como...
1: Y candidatas.
2: Y como alcalde. Ya ver lo que le pasó a este sí. Señor de Michoacán, Carlos Mazo, también, ¿no?
1: O sea, es una actividad de alto riesgo. No sé, ustedes. Pero yo la pensaría dos veces.
2: Bueno, también depende del caso. Depende del caso de qué lugar, ¿va?
1: Mi estimado Carlitos, te la ponemos.
2: Mi estimado compadrillo Pecho Amarillo. Bueno, señoras y señores... 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
1: Hola, hola, muy buenas tardes, Jorge. Buenas tardes, Chucho. Muchísimas gracias por la invitación. Yo bien divertida y sí bailé mucho. Ahorita me duele todo, pero aquí ando en el trabajo, cumpliendo ya mis últimos días. Ya el lunes ya los escucharé de allá de mi casa. Que tengan una bonita tarde, hijos de la remangada. Un abrazote con mucho cariño, ya saben que los quiero.
2: Sé que en vez de poner las golondrinas, compararía con bien, ¿eh? Mira, modalidad 40, jubilación, pensión y aparte la del bienestar que andas haciendo. Compadre, necesito una sugar mami.
3: Yo que tú no descubrí esas carnitas.
2: Sí, ¿verdad? Ah, no, hombre. Y aparte va el zumba.
3: No.
2: ¿Ya no va el zumba?
3: No sé.
2: Pues ayer la miré con un cuerpazo muy guapo. ¿Será que se hizo algún arreglito por ahí?
3: Yo la vi con cara de cebra.
2: ¿Cómo que cara de cebra?
3: Ah, bueno, es que el vestido era blanco con rayas negras, pues, pero no digo por ella.
2: Doña Mario más tiene dos defectos, la cara y el cuerpo, pero de ahí en fuera todo está bien. ¿Qué?

0: ¿Qué dicen las víboras cascabeleras?
1: Ese hombre nunca se baña.
2: Ya ves,
1: animal muerto.

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1: Llegó el momento, llegó la hora. Y bueno, pues, la mecánica va a ser la siguiente. Vía llamada telefónica, ¿qué te parece que sea, compadre? ¿La tercera?
2: No, compadre, se me hace muy poquito. La cuarta.
1: Ya sabía que vas a salir con tus cosas.
2: Bueno, cinco.
1: Bueno, dame cinco, la quinta.
2: Cinco de aquí te brinco.
1: Dame el quinto, pues. Quinta.
2: La quinta llamada.
1: La quinta llamada,
2: vale. ¿Cómo tiene que? Nosotros vamos a decir bueno y cómo nos tiene que contestar para que valga la llamada.
1: Muy bien, usted tiene que decir, nosotros vamos a decir bueno y usted dice Maloba, bye, hasta que llegue la quinta llamada.
2: Si no contestan Maloba,
1: no cuenta
2: la llamada, y así nos vamos a ir hasta las 5, 6, 7 de la tarde.
1: Repito, bueno,
2: Maloba,
1: bye.
2: Y esa cuenta la llamada. Y la quinta llamada que entre, esa va a ser la ganadora.
1: ¿Okay? Afirmativo. Entonces nos vamos a la quinta llamada. Usted no tiene que decir bueno, ni hola, ni qué onda. Su respuesta es Maloba. Para que cuente, bye.
2: Tiene que marcar al 66. Escúchalo bien. 66-77-17-25-40. Se lo repito más tranquilito. 66-77-17-25-40. Así, pues, si usted marca y entra su llamada, puede volver a marcar, pero tiene que colgar primero, ¿no?
1: Claro.
2: Si no, no cuenta. Sale, compadre. Bueno, pues, tú

0: ¡Sale, vale! Ahora, colgamos el teléfono, ya sabe, quinta llamada telefónica gana. Es un abanico bien perrón para mitigar el calor el día de hoy. Así que, compadre.
1: Bueno.
0: Eso, compadre. Muy bien.
1: Ahí está la primera eliminada. Ahí va la segunda.
0: Segunda llamada. Bueno.
2: Maloba.
0: Perfecto, nos colgamos, vamos por la tercera llamada. Ahora.
1: Muy bien, entendieron. Entendieron. 6677-172540.
0: Viene.
1: Bueno.
0: Hasta luego, cambio fuera, bye bye.
1: Ahí de volada,
0: vete rápido. Quinta llamada.
1: Te dejo la cuarta, compadre.
0: ¿Qué pasó, güey?
1: La cuarta llamada.
0: Voy por la cuarta llamada. Bueno.
3: Maloba.
0: Hasta luego, cambio fuera, bye bye. Y la que viene la buena, y pues
1: mira la madrugada.
0: Ahí viene la buena. 6677-172540. Quien logre posicionar la quinta llamada y conteste correctamente cuando le digamos bueno, se va a llevar un abanico Master Fan, cortesía de Maloba y los hijos de la remangada. Compadre, ¡vámonos!
1: ¡Vámonos! 5:20 p.m. en Culiacán, se va a continuación, así que active ya la línea telefónica 6677-172540,
0: solo por ahí porque están hablando
1: está
0: por el WhatsApp y no se puede.
1: Está sonando, compadre, está sonando,
0: Es tuya, cáchala, ahora.
1: Bueno.
3: Maloba.
0: Maloba.
1: No, no dijo bueno, compadre, perdón.
0: No, era Maloba, compadre.
1: ¿Cómo te llamas, compadre?
3: Carlos.
1: ¿Carlos qué?
3: Carlos Corral.
1: Carlos Corral, ¿Corral qué? Carlos Corral, ¿qué? ¿Estás sordo, güey?
0: Ocupamos para tu identificación, güey.
3: No, pues... ya dije el nombre, Carlos Corral.
1: Ah, nomás un apellido.
0: Nomás un apellido.
3: Corral.
0: Ya está, mijo, felicidades. A partir del lunes, bueno, no cuelgues, te vamos a dar indicaciones, ¿va?
3: Okay.
0: Aguántanos tantito por ahí, pues ya ganó.
1: Felicidades, Charlie.
0: Carlos Corral se gana el abanico Maloba. Próximo lunes habrá otro, miércoles otro, próximo viernes otro. Así que hay que estar pendientes porque en cualquier momento vamos a dar a conocer la mecánica. Y así de fácil, así de sencillo, ganas con los hijos de la remangada. 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
0: Así los
1: abanicos.
0: Muy bueno, muy bueno. Seguimos con el viernes de complacencia. Dice por acá, hola, Remangados, buenas tardes. Por favor, póngame la canción, tú sabes quién, de Joan Sebastián.

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1: Bueno, caramelos. Un buen fin de semana y buen fin de mes. Un saludo para la caramelo de los recolectores 513, 519, 543 y 514.
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18: Buenas tardes, remangado. Buenas tardes, remangado. Buenas tardes, compa Jorge, compa Chucho, el compa Pollo, ¿no lo dejaron? Y se anda por ahí el tocayo Javi también. Buenas tardes, saluditos para él. Pues, compa Jorge, muchísimas gracias una vez más. por esta invitación a este gran evento, un evento con etiqueta de la mejor 104.1. Todo muy bien, desde comida, bebidas, postres, decoración, regalos, música, ¿qué podemos pedir? Muchísimas gracias a GPM Radio y pues todo un éxito este evento. Los felicito y pues la bizcochito, muy buenas atenciones nos dio. Ahí nos tocó estar en su mesa. Y pues, ¿qué más podemos pedir? Y un saludito a todos los radioescuchas que asistieron, a todos los locutores por sus atenciones. Y pues aquí andamos, una vez más, una tardecita, aquí acompañándolos y pues saludos. Si me pueden complacer con una cumbiecita de la organización Z, la que sea ahí para recordar el día de ayer.
19: ¿Cómo no, mi estimado Javier? Me dio mucho gusto poder darle un abrazo a Javier, que siempre se reporta a todos los programas de aquí de La Mejor. Y tuvimos la oportunidad de compartir con él también ahí un buen ratillo. Así que gracias, mi Javi, a ti, a tu señora y guapa esposa por también portarse al 104.1 con nosotros. Te ponemos la rolita, compadre, con gusto.
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21: No, hombre, le digo, está bien crudo de la fiesta de ayer. La neta, qué buena fiesta, qué buena fiesta. Hasta diarrea traigo lo que tragué. Así dice la gente que fue, pues uno que ni fue elegido, pues no. Nomás estaba como los chinitos, esperando los milos para Milán. Y deja tocar la greña con la niña. El garrote, la cumbia, el garrote.
19: Te vamos a, como no ganaste para ir a la fiesta, te vamos a dejar ir el garrote de perdida, güey. Y aparte trae diarrea. Ahí en mi rancho dice que para que la cuña apriete tiene que ser de la misma madera.
22: Ay, tocayo, no te aguantas, tocayo.
19: No te aguantas.
22: No te aguantas, mi Richard Boy.
23: Buenas tardes, hijo de la remangada. ¿Me podrían complacer por la canción?
19: ¿Cuál?
23: Tumba falsa, de los Tigres del Norte.
19: ¿Cómo no?
23: Buenas tardes. Saludos de su compa Eric.
19: Saludos, mi estimado Eric. Claro que sí, van tres. El garrote, ¿qué hubo? La tumba falsa, a ver, una más.
20: Una más,
24: buenas tardes, compadre. Mis preciosos y bellos. Hola. Buenas tardes, mis preciosos y bellos hijos de la remangada. Señor Jorge, le mando un abrazo.
19: Igualmente.
24: Saludos, Chucho, saludos, Pollito. Gracias por el evento de ayer. Agradecida por la invitación. Gracias a todos los organizadores.
19: Agradecido con el de arriba.

0: Y pues saludando también a todos los radioescuchas de la 104.1. Me dio mucho gusto poder darle, poder saludarlo y darle un fuerte abrazo, señor Jorge Ramos. Que tengan un excelente fin de semana.
1: Qué sexy.
2: Pues no me dio uno, me dio como 20, pero pues...
1: ¿20 besos?
2: No, abrazos.
1: Ah, a mí no me quiso dar ninguno.
2: Llegué todo oloroso a perfume de señora.
1: Oye, a mí no me quiso dar ningún abrazo.
2: Ya casi me dejan dormir en la calle porque llegué todo oloroso.
1: Corrí a darle un abrazo, ¿qué? Enojada. Nomás porque iba acompañado de mi esposa y de mis hijas, o sea, pues se enojó.
2: ¿A poco?
1: Sí, iba con mi esposa.
2: Sí. ¿Y se enojó la señora?
1: Se enojó.
2: La puso celosilla, güey.
1: Pues oiga, de modo, oiga, pues esto está peleado. Y usted no era la única, había como unas 6 en disputa que estaban peleando también.
2: Tampoco les digas así, güey, ¿eh?
1: Oh, en pleito, pues, en pleito. Okay, sí. Se lo están peleando al muñecón este.
2: El muñecón. Bueno, señora María, muchas gracias por haber asistido, nos dio mucho gusto verla. Y cada vez que tengamos la oportunidad de poder saludarnos con usted y con quien sea, va a ser un gusto enorme para nosotros.
1: Va a ser un susto enorme.
2: Gusto, güey.
1: Ah, perdón, me confundí yo, compadre, me confundí.
2: Relájate.
3: Qué rollo, hijo de la remangada. Saludos, Chucho.
2: Saludos,
3: Jorge Ramos. Saludos. Y también al Baigón.
2: El Baigón.
3: Ahí sí pueden poner Mi cómplice de los Cardenales. Saludazo.
2: ¿Cómo no? Con mucho gusto. Van para allá en este viernes de complacencias cuando son las 5:38. ¡Vámonos!

Intocables del Norte de Culiacán, Sinaloa. Se llama La Cumbia del Garrote, aquí a través de La Mejor 104.1 FM. Y bueno, vamos a hacer una pequeña pausa aquí con los hijos de la remangada. Esto para invitar a toda la gente que nos está escuchando, sobre todo la gente del sector, la colonia Los Huertos. El día de mañana, sábado 30 de mayo, el Sistema DIT Culiacán, Sistema DIT Bienestar, los invita a disfrutar los servicios de la jornada de salud y servicios. Mañana, sábado 30 de mayo, a partir de las 9 de la mañana, Escuela Primaria Cipriano Obeso Camargo, Colonia Los Huertos. ¿Qué va a haber en este lugar? Todos los servicios son totalmente gratuitos por parte del Sistema DIT Culiacán, que encabeza mi amigo el licenciado Cirilo Celis Acuña, que le mando un gran saludo a él, a Diego y a todo el personal por ahí del Sistema DIT Culiacán, trabajando macizo, por supuesto, por el bienestar de la gente. ¿Qué va a haber? Va a haber servicios gratuitos de consulta médica, enfermería, nutrición, consulta psicológica, optometría, odontología, además de esto, gestión social, corte de pelo gratis, manualidades, podología, y por si fuera poco, si usted tiene algún problema de alumbrado público en su colonia, esto tiene que ver con los servicios públicos, pues va a haber personal de servicios públicos del Ayuntamiento de Culiacán. Además de esto, también va a haber un camión de esterilización para mascotas. Si usted tiene un perrito, un gatito que lo quiere esterilizar, pues ahí va a ser gratis. Además de esto, participación ciudadana, módulo de información de programas del bienestar. Va a estar presente también un módulo de la UAS, del Instituto MIA, de la Guardia Nacional, de JAPAT, del Instituto Municipal de Vivienda, del Instituto de la Juventud, del Deporte, de las Mujeres, bueno, un sinfín de cosas, todo esto totalmente gratis, jornada de la salud y servicios que ofrece el Sistema DIT Culiacán, DIT Bienestar, para toda la gente de Culiacán. Mañana, 30 de mayo, a partir de las 9 de la mañana, en la Escuela Primaria Cipriano Obeso, Colonia Los Huertos. Allá los vemos, hay que ir, La Mejor FM, exactamente 15 y las 6, avanzamos.

0: todos bien cansados. No, no, no, no, nada de eso, compadre. No digas eso, compadre.
1: Respeta, respeta, respeta. Respeta a los Tiger, compadre, hombre.
0: Los están amoladones ya. Los incansables jefes de jefes.
1: Bueno, los ídolos del pueblo, pues.
0: Es correcto, así, compadre. Los ídolos del pueblo, los jefes de jefes y los meros, meros.
1: Porque tienen muchos sobrenombres. Bueno, no. Slogans. Uh-huh. Eran los ídolos del pueblo, los incansables.
0: Los bien cansados.
1: Los ídolos. Los jefes de jefes.
0: Los jefes de jefes, los ya no cantan. Los
1: y bueno. Y la están pidiendo y la estamos complaciendo. ¡Cómo no!
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1: Gracias, compadre. Hay un mensaje de nuevo de la señora María respondiendo a lo que dijiste hace rato. ¿Quieres oírlo?
2: A ver, sí, sí. Chucho, mande, pregúntale al pollito lo que me dijo.
1: El pollo es bien hablador. No creo que haya dicho cosas malas mi compadre.
0: No, güey. Ya sabe lo que le espera. A ver, ponlo, ponlo.
2: Me dijo, bueno, no algo malo, ¿no? Pero como en juego. Pero no tenía nada de malo que me saludara, Chucho. No, porque iba con
0: la
2: su esposa.
0: Saludé.
2: Yo no le iba.
0: ¿No la saludaste?
1: Sí, la saludé. Ay,
0: ¿por qué dice
1: pero
0: que no?
1: Pues quería que la abrazara y la besara. No,
2: no. Andara allá agasajando, ni mucho menos. Al señor Jorge Ramos, sí. Porque él sí se deja que le dé un abracito.
1: Ah, bueno, ok.
2: Él sí es un hombre.
1: Ah, bueno.
2: Un hombre que se deja, que no se deja. Pues, que su esposa entiende su trabajo, que es un señor muy cotizado, muy querido.
1: Hombre, gracias, señora. No es para tanto, ¿verdad? Lo que pasa es que mi mujer ya no me quiere como antes, que es distinto. Sí te quiere, sí te quiere.
2: Muy amable. Y que, pues lo queremos muchísimo, señor Jorge
1: Gracias,
2: Ramos.
1: Señora
2: muchísimo,
1: guapa,
2: muchísimo.
1: Señora bonita.
0: ¿Ay qué?
1: Ah, ¿no?
0: Dijo que tú sí eres hombre, ¿verdad?
1: No.
0: O sea que yo no soy hombre.
1: En el buen sentido de la palabra. No, haciendo un mal comparativo.
0: María. Entiendo, María. Por favor, tú eres la otra.
1: ¿La otra qué?
0: Pues tú eres la otra.
1: La otra.
0: Acuérdate, cuando nos topemos por ahí en alguna plaza, nos tenemos que hacer como que no nos conocemos.
1: Te voy a cambiar el nombre para guardar el secreto.
0: Mire, ¿sabe?
1: Ahora te llamarás.
0: ¿Cómo es la única manera en la cual me va a tener rendido a sus pies?
1: ¿Cómo, compadre?
0: Que me regale un calzón así como al colibrí.
3: Ay, por favor, ya cállate los hijos, por favor,
0: Y usado. Ya, nos vamos. Mañana, digo, próximo lunes.
1: Volvemos, primeramente, no, hombre, pues si te dejo al aire, vas a decir cada tarugada. Mejor nos despedimos desde ahorita. Feliz mayo, nos vemos en junio. Adiós, le dice el Chucho.
0: Adiós, le dice mi compadre Jorge Ramos.
1: Échale ganas.

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2: Muy buenas tardes, gracias. Gracias, muchas gracias por estar con nosotros la tarde de este viernes 29 de mayo de 2026 en La Revuelta. Es un gusto saludar a todas y a todos, esperando que se encuentren muy bien y que las cosas que están sucediendo en el día de su vida sean muy, pero muy importantes. Yo las saludo con gusto y los saludo con gusto y saludo también con mucho gusto a mi compañera y mi compañero de la mesa. Saludo con gusto a mi estimada amiga, la licenciada Amira Aguilar. Amira, qué gusto saludarte, muy buenas tardes.
3: Muy buenas tardes, Enrique, un gusto compartir esta tarde de viernes contigo, con el doctor Gilberto y con el auditorio que nos escucha el día de hoy.
2: Gracias, estimada amiga. Saludo también con muchísimo gusto a mi estimado amigo, el doctor Gilberto Plata. Doctor, qué gusto saludarte, muy buenas tardes.
4: Muy buenas tardes, Enrique, te saludo con el gusto de siempre, igual que mi compañera amiga y paisana, licenciada Amira Aguilar, con Jorge Ramos en los controles, César López en la producción. Saludos y las que hacen posibles esta tarde en Guasave, Mochis, Mazatlán, pero sobre todo usted, nuestra amable audiencia, que nos regala su atención como cada tarde, y no nos dejaron ni se llegar a la revuelta del viernes cuando otra en fin de semana se vuelven a calentar los temas, mi estimado Enrique.
2: Y lo que falta.
4: Y lo que
2: habrá que ver, porque hay que decir que el lunes es la comparecencia del general Mérida en la corte de Brooklyn, y este es un asunto que está agendado desde el día que compareció ahí en la corte de Brooklyn, toda vez que el 11 de mayo arribó a los Estados Unidos y fue trasladado hasta allá. Será de mucha intensidad seguramente este fin de semana. Y bueno, lo que se refiere al doctor Gilberto Plata, vamos a dar una vuelta un poco más adelante, es la entrega de esta persona que fue director de la Policía Ministerial de Sinaloa en el periodo de la Fiscalía General del Estado, encabezada por el doctor Ríos Estavillo. Ya estaremos abordando un poquito más adelante este tema, que es sin duda parte de la condición del día y de la necesidad del día. Antes de empezar con el análisis de los temas del día de hoy, yo quiero sentir nuestro afecto, nuestro acompañamiento y nuestra solidaridad al amigo Alberto Camacho García, a su esposa, a sus hijos, por el posible fallecimiento de la señora Martina García, que falleció. Se fue una mujer que fue muy noble, allá desde el vergel crió a sus hijos, algunos al que yo conozco más y muy bien. Y Alberto tuvo su enseñanza primaria, secundaria, preparatoria, emigró a Culiacán para estudiar la carrera de comunicación en la universidad, entonces Universidad de Occidente, la cual concluyó, incursionó en los medios de comunicación, en prensa escrita, de Sinaloa, donde fue reportero y muy bueno. Él dominó muchos años la prensa de lo que es temas agrícolas, lo hizo muy bien, conocía mucho, lo conocían mucho, y entonces, como ahora esa fuente es fundamental. De ahí Alberto pues estuvo en la área de comunicación social del Ayuntamiento de Culiacán con mi querida comadre, en paz descanse, Chuyita Sainz, en tiempos de el ingeniero Lauro Díaz Castro, que también en paz descanse. Entonces, pues, y ahora construimos una relación de coincidíamos mucho los fines de semana ahí en los Tacos del Zurdo, las Quintas, y ahí iba Alberto, su hija, su esposa y su señora madre, a la cual se le veía el orgullo de su hijo Alberto, y Alberto, sus nietos y su nuera, se les veía el orgullo de la señora. Una gran mujer, una gran persona, y bueno, nuestro gesto de solidaridad, y el nombre de los señores Óscar Pérez González, Óscar Pérez Barros, de las familias Pérez Barros, Pérez Escobosa y Pérez González, obviamente Grupo GPM, viva la noticia. Nos solidarizamos con mi querido amigo Alberto, con su familia, por este sensible fallecimiento, deseando que estos recuerdos bellos, que fueron muchos con su madre, sus nietos con su abuela, y su nieta y su nieto con su abuela y la familia, sean el lugar para que puedan superar este difícil momento. Descanse en paz. Ya en los temas del día, le quiero comentar que estaremos abordando como primer tema el asunto que está alrededor de la situación del Partido Acción Nacional. El Partido Acción Nacional hizo una iniciativa, o presentó una iniciativa junto con una institución de postproducción de cosas que no precisamente están en el ánimo actual de la Cuarta Transformación, y ellos pretenden prohibir procedimientos de transición de género en el caso de menores. Se trata de Vía Familia y el Partido Acción Nacional. Esta iniciativa que se presentó el día de ayer ha salido a comentar Tiago Ventura, que es una figura de la comunidad LGBT, que es sereno y es inteligente, y salió a decir algunas de las cosas que observa él. Ya este tipo de iniciativas en el estado de Querétaro también se presentaron, y el propio gobernador del estado informó que en Querétaro esas cosas no iban a transitar. Estamos en una condición muy compleja en temas de visiones de vida, de política, y los extremos de la vida son muy innecesarios, y este extremo de la vida para nuestra cotidianidad es algo que nos pone a pensar, ¿será el momento? Tu punto de vista, doctor Gilberto Plata.
4: Hay una tendencia actualmente de revisión, y para algunos, después de los saldos de la implementación de lo que muchos llaman la agenda que ha sido impulsada por lo menos en los últimos 20 años a nivel internacional y en México también. En el caso de lo local, a partir de la llegada de Morena al poder y las mayorías generado, se han impulsado una serie de medidas y de propuestas llevadas a ley, en las cuales, pues primero que nada, han pretendido innovar, llevando más allá del marco normativo a casi invadir la esfera de lo que para muchos es la base de la sociedad, como lo es la familia. Recordemos aquella iniciativa para el uniforme mixto, aquellos de reconocer derechos a la identidad sexual aún en menores de edad.
2: Y por cierto, esa iniciativa es vigente.
4: Sí, es vigente. O sea, te digo, la agenda woke que ha impulsado Morena y que se ha puesto ya en revisión, porque también hay que decirlo, los saldos de esta tendencia, por ejemplo, como el tema del nombre, la autopercepción, etcétera, etcétera, lleva a algunos casos que en la práctica implican un absurdo. Ejemplifico. Ustedes recordarán una persona que tomándoles prácticamente la palabra a estos nuevos ordenamientos, pues eso de la autodeterminación y logró incluso, porque así está en la ley, que en Durango se reconocía para que disputa por el tema de sus hijos se le juzgara con perspectiva de género. O sea, yo siempre lo he dicho, que la sociedad es la que hace evolucionar al derecho. Me explico, problemáticas en la sociedad y la necesidad ante su incidencia, importancia o trascendencia generan las condiciones o el problema, que es lo que pretende resolverse con la implementación de normas jurídicas. ¿Qué es lo que me preocupa a mí? Aquí no es un tema de libertades, es un tema fundamental. ¿Qué conciencia tiene un menor de edad? Recordemos que la etapa, biológicamente hablando, del desarrollo temprano de las formas físicas que alcanza la edad adulta empieza cuando se entra a la adolescencia. 11, 12 años, en algunos casos, es más de la media. ¿Qué conciencia tiene de las implicaciones y el impacto a largo plazo una persona menor de edad para tomar la determinación por el tema de inhibidores hormonales o incluso hormonas y demás? Creo yo que son temas que se revisten a una discusión más de fondo. El tema es la minoría de edad. Porque si vas a reconocer, a ver, los derechos son en lo general, no pueden ser restrictivos en una parte porque vienen a colisionar y generar más problemas, que eso es lo que le ha faltado prácticamente reflexión y estudio legislativo de mi parte. A ver, si van a reconocer que un niño puede autodeterminar su voluntad de su desarrollo físico, someterse a tratamientos hormonales y demás a los 12 años, pues tendría que reconocer también su capacidad para contratar y contratarse, para votar y ser votado, para ser sujeto incluso de responsabilidad penal, porque o reconoces para todos aspectos la mayoría de edad o la capacidad de discernir, entonces eso nos llevaría a absurdos. Aquí es muy importante establecer hasta dónde llega el derecho al sano desarrollo que consagran no solamente la Constitución, sino tratados internacionales, pero también hay que decirlo, todo derecho refleja una obligación. En este caso, muchos hablan de los derechos de los padres sobre los menores, no. Los derechos de los menores deben de ser tutelados y garantizados por los padres, pero también, ¿cómo abdicar a la responsabilidad, no solamente legal, sino moral, ética, que tiene un padre para con los hijos? Vamos a ponerlo así. ¿Cuántos padres que han echado mano de estas nuevas técnicas? Yo me cuento uno de ellos. Yo reacciono y proceso las diferencias con mis príncipes de una manera muy diferente que proceso mi papá, porque entiendo que son otros tiempos, que hay que tener nuevas ideas. Pero hemos llegado a un absurdo donde prácticamente, y esa es una crítica a la sociedad, a decir hacer que tenemos miedo de ser padres y nuestros hijos cada vez se sienten con más carácter, incluso no solamente de juzgarnos, de desafiarnos, etcétera, etcétera, y todo es violencia, todo es trauma. ¿Y en qué problemáticas tenemos hoy en día? Y no hablo nada más de los temas de seguridad que hemos tenido, de descomposición social, de adicciones, de, bueno, de mil y una cosa. Entonces, decía hacer que un tema como este, que es la autodeterminación para el sano desarrollo de tu identidad sexual o preferencia, etcétera, etcétera, tiene múltiples implicaciones. Eso es lo que yo observo, y no se me enojen los del pelo lila y naranja, esta agenda woke buena ondita ha llevado a la particularización de derechos en una parte que conviene para un discurso, pero que también está generando múltiples consecuencias. ¿Qué sucederá, por ejemplo, si un menor puede tener una confusión o no lo sé sobre una decisión importante y después se arrepiente? Pero ya después de haber llevado procedimientos, no solamente hormonales, sino médicos también, la reversión de esto, ¿cuál sería? Entonces, creo yo que son temas que se tienen que reflexionar. Y una de dos: o reconocer la mayoría de edad para todos efectos a una menor edad biológica, o tenemos que seguir salvaguardando que a los 18 es cuando se considera que una persona puede autodeterminarse y ejercer una voluntad y sobre todo ser sujeto de responsabilidades. Creo que esta parte de la agenda woke buena ondita no les va a gustar, pero a final de cuentas, de tomar decisiones para la foto del Facebook, para que oigan bonitas, para dar gusto a grupos minoritarios, ya estamos plagados y las problemáticas siguen multiplicando, se han vuelto más complejas. Y sobre todo, no se ve rumbo para la sociedad en temas muy importantes, pero sobre todo en el caso que implique a menores de edad. Esa es mi opinión.
2: Gracias, mi señora doctor. Vamos contigo, mi querida Amira Aguilar.
3: Pues yo voy a hablar desde una experiencia muy cercana, ¿no? Yo tengo un familiar que desde niño pintaba a ser niña de cierta manera, era su gusto, su preferencia. Y desde los 10 años, por convicción, les pidió a sus papás el hecho de que le ayudaran a frenar el tema de seguirse desarrollando. Fue un tema tratado en psicólogos desde los 10 años, más o menos alrededor de los 14 años logró convencer a sus papás después de muchísimas terapias y miles de cuestiones. Y fue una decisión difícil para sus papás el hecho de iniciar este proceso, pero antes de iniciar este proceso se documentaron muy bien, hablando en términos médicos, en que él estuviera 100% seguro del paso que quería dar y cómo lo quería dar, que conociera cuáles eran los pros y los contras de la situación. Y al final del día hubo esa seguridad, porque la preocupación principal de los padres era lo que mencionaba el doctor Gilberto, el hecho de que se iniciara esto o se hiciera y que llegara el arrepentimiento, ¿no? Que hasta ahorita no hay un caso de arrepentimiento en estas situaciones, no, al contrario, creo que con el paso del tiempo vemos que esta comunidad crece más y más y es necesaria la reglamentación de la situación. Pero concuerdo con Gilberto en el hecho de que o tomas la mayoría de edad para todo este tipo de decisiones y más, o pues buscas generar mecanización. Pero concuerdo con Gilberto en el hecho de que o tomas la mayoría de edad para todo este tipo de decisiones y más, o pues buscas generar mecanismos o reglamentar de otra manera, ¿no? Porque sí, es un tema que parte desde el núcleo familiar principalmente, y después llegaríamos a esta parte de leyes, ¿no? Yo, recuerden, cuando se inicia este proceso donde ya se pueden cambiar el nombre y tienen acceso a la documentación, también fue un tema muy complicado. De hecho, sí, muchas personas que tienen acta de nacimiento que eran de sexo masculino y se cambiaron al femenino y tienen acta de nacimiento y hicieron pasaportes, visas, todos sus trámites ya con su lado femenino, con su nombre femenino, hay momentos donde han tenido problemas para cruzar una frontera, para identificarse en algún lado. Entonces, creo que esta agenda, como dice Gilberto, buena ondita y demás, y el hecho de tomarte la foto y quererte meter en un tema o en una comunidad que es grande, porque es grande, donde también tienen otros problemas de fondo que no se les han resuelto. Sabemos de estos temas que ellos vienen arrastrando de violencia de género y demás, que sigue estando ahí en el cajón, pero no se resuelve. Y que se metan en este punto de querer meterse en un tema que no nomás es un tema de derechos humanos o de defender a los niños o con los niños no te metas, es un tema también muy personal hacia el núcleo familiar, lejos de generarte un tema de capital político, te puede demeritar, ¿no? ¿Por qué? Porque te metes en cuestiones de asociaciones civiles donde ya te conviertes en un partido ultra de derecha, vamos a decirlo así, que realmente este tipo de pasos no te permite avanzar. A nivel internacional hay muchas cuestiones de este tipo que siguen estando ahí, siguen detenidas, y la realidad es que los seres humanos empezamos a evolucionar con el paso del tiempo, y creo que a estas alturas los mexicanos o México como país ha dado un gran brinco en el hecho de tener esta aceptación con respecto a la comunidad y el acercamiento y la inclusión. Hablamos de inclusión en todos los sentidos. Entonces, creo que como posicionamiento y como capital político es sumamente complicado meterte en estos temas cuando sabes que hay otros temas prioritarios hacia la comunidad y que también necesitan un acompañamiento y soluciones, y que los has ido dejando de lado por meterte en otros temas y quererte generar una aceptación y una firmeza, y creo que no está jalando, ¿no? Porque el hecho de la foto y de hacer esto genera otro tipo de controversias y genera esta lucha social en la que estamos inmersos, como pasó con el tema de legislar el tema de si quiero tener un hijo o no, o sea, todos estos encontronazos que se dan y que realmente forman parte de esta evolución de la sociedad y de esta apertura que debemos de tener, porque si no nos vamos quedando atrás en todos los sentidos. Entonces, espero de verdad, y lo que estén haciendo los legisladores presentando esta iniciativa, realmente sea en beneficio y no sea solamente como para decir, hice este trabajo, yo hice esto. Lo veo complicado que avance, porque también sabemos que el partido en mayoría está muy conectado con la comunidad y trae un tema fuerte ahí, pero pues solamente es cuestión de ver cómo avanza esto, ¿no?
2: Hay una realidad que dicen, ¿no? En cualquier reunión platicar de política, religión y fútbol,

0: una visión que es muy de ellos y muy de la formación católica de hace 20 años, y ya les cuesta mucho trabajo. Por años, entre las alianzas con gobernadores en turno, el tema de este tipo de temas no transitaron: el matrimonio homosexual, el reconocimiento en las actas de matrimonio, de nombres, etcétera, porque el obispo Benjamín, el obispo Guerrero, fueron muy fuertes en la gestión y en la presión. Y los grupos como Provida en ese entonces estaban muy fortalecidos, pero la fuerza que tenían eran los dos obispos. Cada quien hizo la tarea a la cual le encomendaron. Esto no fue un punto que les ocurrió, ¿no? De las altas esferas de la Iglesia en México les tenían ese propósito. Lograron por muchos años contener, y Jonás Guerrero, que inicialmente vino de manera provisional a sustituir a obispo Benjamín, se metió muchísimo, tuvo grupos que le auxiliaron. Era un hombre muy preparado, muy inteligente y rudísimo. La Asociación de Abogados Católicos de México prácticamente vivía aquí, y los últimos años antes de que se aprobaran estas reformas no pudieron hacer más. ¿Por qué? Pues porque eran gobiernos distintos. ¿Por qué? Por muchas razones. La realidad de las cosas es que, entendiendo que para muchas personas de la membresía del Partido de Acción Nacional esto puede abonarle a la simpatía, no precisamente va a ser una caridad que puedan tener, porque si aspiraban a tener en esta coyuntura que vive Sinaloa alguna posibilidad de captar visiones distintas a la suya, con esto lo están cancelando porque ya están mostrando el cobre. El ejemplo es que para esas cosas, así como denostan mucho a los organismos, con razón, este tipo de iniciativas están mezclándose en Querétaro. Y el gobernador del estado, que sí manda, salió a decir: no, aquí ni se les ocurra, no pasa. Disculpe usted. Entonces, esa visión de estado de la derecha conservadora, así es. Que si en Querétaro hay las condiciones, yo por muchos años dije, no, va a ser muy difícil que en esta sociedad conservadora, culichi y sinaloense, puedan transitar esas cosas. Y transitaron. Se les fueron los números al obispo Jonás, que finalmente fue cuando se consumó. Y bueno, todavía cuando se hacen esas modificaciones, le dieron 2 años al obispo Jonás, cuando ya superó, terminado por temas de edad. Los temas de la edad en el caso de la iglesia son casi como en el ejército: tú llegas a una edad y ya después de eso ya no puedes estar un día más al frente de una zona militar, una región militar. Ese es el mismo caso de la iglesia. Sin embargo, le tenían tanta confianza a Jonás, y con el apoyo de los abogados católicos, y esto no es una denostación, simplemente estoy contando la realidad, lo dejaron unos años más y no se pudo, y yo creo que van a pasar algunos años para que no se pueda. Y además, creo que allá a nadie le estorba que una persona del mismo sexo se matrimonie y gane derechos y gane etcétera, etcétera, etcétera, con estas condiciones. Es una realidad social, pero estas cosas, yo creo, pensando en esto en particular de lo que estamos hablando, la edad de un menor de edad es inadecuada para tomar ese tipo de decisiones. Y en este escenario, que afortunadamente los que toman esas decisiones y se respeta lo han hecho, y que no ha habido, ahora sí que hasta el momento, queja, qué bueno que sea así. Pero tengo la impresión que ese es un asunto muy individual que debería de reflexionarse cuando la gente tenga mayoría de edad. En el caso de nuestro país es de 18 años, en algunos lugares como Estados Unidos de 21 años. Tengo la impresión que ya con 18 años ese tipo de decisiones las puedes tomar con más información, principalmente, y con conciencia. Vamos a una pausa y regresamos.
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16: Son las 6:32 PM. Le comentábamos antes de iniciar este espacio informativo que uno de los que fue citados, que según el vocero de la Fiscalía General de la República ayer informaba que 5 personas habían participado en esta citatorio de la Fiscalía General de la República, entre los que se encuentran el gobernador con licencia Rubén Rocha Moya, el senador Enrique Insunza, que ese día tenía licencia, después tuvo licencia por unas horas, y el presidente municipal de Culiacán con licencia. Fue también el vicefiscal con licencia y Marco Antonio Almanza, que al llegar a declarar fue entrevistado por los medios de comunicación y lo primero que me preguntó: ¿usted se va a entregar a Estados Unidos? No, yo no me voy a entregar, o sea, libero que se echó. Yo lo que tenga que decir lo voy a decir aquí y no tengo problema. Yo soy un hombre institucional, he estado en las instituciones 32 años, 6 meses, 3 días, 45 minutos, etcétera. Se sabía todo su historial y bueno, eso pues nos llevó a algunos a pensar que el señor no seguiría ese camino, finalmente un camino legal. Sucede que ayer el vocero de la Fiscalía General de la República hace el recuento después de que la presidenta el día siguiente a la declaración le cuestionan y dice: no, pues sí, pues el presidente, etcétera, y la gobernadora de Sinaloa no sabía cuántos fueron, 8, no, 7, pues le dio mal el dato. El fiscal seguramente pues se dieron cuenta que ya las cosas estaban saliendo de control y ese fiscal que lo han embestido como Ulises Lara, como vocero de la Fiscalía General de la República, y hace productos con una bandera de la Fiscalía, una bandera nacional, y declara, ayer declaró lo de Sinaloa y lo de Chihuahua, y hoy declaró otro tema, y ya es una práctica que está diciendo este personaje. Bueno, finalmente repito, es una práctica. Si a mí me pregunta mi opinión de la práctica, es buena, porque un boletín a veces para medios electrónicos no es suficiente, y obviamente para plataformas y obviamente medios de televisión y obviamente radio. Desde esa perspectiva, este ejercicio para mí es bueno. Es muy escueto, es poco explicativo en términos inclusive jurisdiccionales, pero sale a decir que fueron 5 personas, entre ellos el gobernador, un senador y un presidente municipal, y otras 3 personas, no más que nunca hace la referencia de los nombres. Y hoy se trasciende que el exdirector de la policía ministerial se entrega al gobierno de Estados Unidos, y bueno, lo que seguirá es que tramiten su entrega y la condición en la que él pretende que seguramente sin que lo haya dicho él será buscar convertirse en testigo colaborador y o testigo protegido o las dos. Inició ese proceso el día de hoy y ha trascendido en distintos medios de comunicación. Entonces, desde esa situación, pues lo que dijo, pues sí, resultó que no fue que sucedió. No tiene lógica, porque estamos en el mundo de la ilógica, en una situación jurídica donde se supone que están pidiendo pruebas, pues a esta persona pues a lo mejor no le fue suficiente la palabra de la presidenta, y pues se metió en el brete de irse, como lo hizo el general Mérida, como lo hizo Enrique Díaz. En el caso del general Mérida, el lunes estará compartiendo, y ya todo mundo, pues es que se llevó la huella y se llevó cajas. Hay muchas cosas que son parte de la parafernalia. Como nunca en este país hay una resistencia que se expresa cada minuto, cada segundo, porque hay mucha información y hay mucha gente que la procesa, y hay cada día más gentes que no están conformes con la cuarta transformación. Hay personajes que de plano dijeron: es que yo fui obradorista y no me justo al gobierno de López Obrador, y han cambiado. Un personaje muy muy relevante, inclusive del periodismo, de la comunicación, etcétera. Pero bueno, mucho de lo que está pasando y lo que le está sucediendo desde mi punto de vista demasiado rápido a Morena. ¿Qué le quiero decir? Pues es normal. Y con todos estos berenjenales en los que se encuentran, donde hay definiciones, porque todavía ayer la presidenta Claudia Sheinbaum Pardo hizo una serie de explicaciones y volvió al expediente de las pruebas, expediente y narrativa que la tiene acorralada y que no se la puede brincar y no se la quiere brincar. El problema no es que no se la pueda brincar o no la quiera brincar. El problema es que cada que habla de esos temas se le complica más su... Tu punto de vista, mi estimada Mireglar.
20: Pues Enrique, que dijo mi mamá que siempre no, que si agarrara mi pasaporte, cruzar la frontera y me fuera, creo que es un tema de sentirse más seguros, juzgados de aquel lado que del lado mexicano, ¿no? Creo que aquí la credibilidad de las instituciones sigue estando en duda. Creo que esto le abona un poquito a lo que la gente tanto ha pedido, que es este tema de que salga a la luz y que haya un tipo de resultados con respecto a este tema. Lo que llama aquí mucho la atención es este discurso que mencionabas tú que hizo este señor Almanza al decir que él no tenía por qué entregarse, que él estaba a disposición, que él había sido muy transparente en sus trabajos y en lo que le había tocado hacer. Y creo que hoy todo este discurso se hace a un lado y él va a conocer realmente qué implicaciones son por las que él aparece en esta lista de los 10. Nos da para seguir especulando más y más. Creo que actualmente el 70% de los ciudadanos del estado de Sinaloa formulan y hacen teorías todos los días de esto sucede, esto no sucede, mañana lo entregan, no lo entregan, o sea, ya es un tema, una narrativa muy fuerte, tanto de un lado como del otro, y por más que la presidenta busca darle vuelta a este tema, llega, como lo decía Gilberto, llega el fin de semana y destapan otra colada, ¿no? Creo que esto nos va a dar más especulación, más tema. Esta parte, creo que el día de hoy se cae más todavía este tema a la presidenta de las pruebas. El discurso que se avienta ayer el vocero de la fiscalía, donde da una de explicaciones y de temas que, como dices tú, la práctica es buena, a diferencia de un boletín, pero al final ya las palabras de este de cierta manera se caen con la entrega hoy de uno más de esta lista de 10. Y como lo hemos dicho aquí, creo que la escalera va de menos a más, ¿no? Vamos a esperar a ver qué sucede el lunes en la audiencia del general Mérida, qué tanta información es la que se transmite, a ver quién sigue, ¿no? A ver qué nos da para seguir especulando más y para seguir convirtiéndonos en estos investigadores del tema. Creo que ya tenemos una carpeta diferente como para darle movimiento a esto, ¿no?
16: Muchas gracias, amiga. ¿Tu punto de vista, doctor Gilberto Plata?
21: Creo yo que cuando cuando no hay mucho para dónde hacerse, para donde te muevas es extremo. ¿A qué me refiero con esto? La narrativa en el último mes, recordemos, hoy se cumple un mes ya de que fue dada a conocer las imputaciones del Departamento de Justicia en la Corte del Distrito Sur de Nueva York en contra de 10 personas, entre ellas el entonces gobernador de Sinaloa, el presidente municipal, lo que ya conocemos todos. Ha evolucionado de que hemos visto que yo no tengo memoria de una situación política, polémica, que haya durado tanto en la picota de discusión nacional, pero además de que no en declive. Esto ha tenido múltiples factores que han ayudado para ello, y creo que también es donde se ha puesto a prueba las instituciones. Y vemos, por ejemplo, cómo la Fiscalía General de la República, yo veo las declaraciones del señor Ulises Lara se apellida, ¿verdad?
16: Lara, sí.
21: Sí. Me cuesta trabajo decirle licenciado porque sabemos que obtuvo el título en un solo día, ¿no? Cuando lo dejaron a cargo precisamente que Ernestina Godoy se va a la campaña por el Senado, y pues él no era abogado y de acuerdo a la Constitución de la Ciudad de México tenía que ser abogado para ser fiscal, y pues bueno, sacaron que en un día obtuvo el título de licenciado de derecho y ahorita actúa como y ya da con... Y te fijas, lo que es un órgano técnico, jurídico, esas declaraciones que se prestan al ambaje, ¿no? Por decir, no quiso declarar, su falta de disposición o su indisposición a aportar pruebas. O sea, ese lenguaje de buscar nuevos significados desde la narrativa, porque no se ven tan feos, ya es muy desgastante. La cuarta transformación, de no hay descarrilamientos, hay deslizamientos fuera de vía, donde no hay pones, hay interrupciones del flujo de energía. O sea, eso es particularmente una tendencia. De corroborarse la información que trasciende en redes sociales desde hace aproximadamente 2 horas, de que efectivamente el ex jefe de la Policía de Investigación de Sinaloa sería el tercero que se entrega ya a la justicia norteamericana, estaríamos hablando de un golpe a la narrativa que se ha endurecido día con día por parte de la presidenta Sheinbaum. Y cuando digo golpe, me refiero al del día de hoy, que todos los días sale algo que golpea y le pega en la línea de flotación a ese discurso. También hay que decirlo que a veces la falta, Enrique, la verdad, ¿cómo actúan las instituciones? Porque, por ejemplo, si bien es cierto, pues era una entrevista tan fácil como transparentar esto, pero fue tan fuerte el rumor de que el exgobernador no se había presentado porque fue, y ahorita todo a patas en Dios, y no lo puedo validar yo tampoco, fue o no fue. El tema es de que no se le vio por parte de los compañeros de los medios que están afuera, pero antes, en vez de salir una declaración tajante en la fiscalía desde mi punto de vista, es que fue un número variable, lo mismo pasó con lo de las fichas rojas de Interpol, o sea, la falta de claridad. Sí vino a fulana hora, ante fulana mesa investigadora, o ante fulano investigador, de esta mesa de investigación se tomó declaración, o se hizo entrevista. ¿Qué les cuesta decir las cosas como las deben decir, si es que realmente? Y eso dejaría alimentar toda la narrativa, porque estamos por hecho, el Universal lo dijo en un post, que fuentes del Departamento de Estado confirmaban, no dicen. Entonces, ya estamos dando por asentado que se entregó. No tengo pruebas, así la convicción de que es muy posible, porque a raíz de lo que hemos visto, pues cualquier situación personal, ya sabes que vale más que vaya viendo por propio interés, porque esto es la narrativa de gobierno, esto es la defensa de gobierno, que como el burrito Michú, da un paso para adelante y 2 pasos para atrás, no creo que le dé certeza a nadie, ¿no? Entonces, lo que sí es que de corroborarse esta entrega, viene a ser todavía más complicado esta defensa que ha asumido parte desde el gobierno federal y de Morena, y que incluso ayer en la tribuna del Senado, Fernández Noroña ya lo hizo más la defensa política. Creo que esto va a seguir dando de qué hablar, van a seguir evidenciándose. Flaco favor, y yo lo sostengo, desafortunadamente la presidenta Sheinbaum no tiene solo que le quite un golpe, ni el García Harfuch tampoco. Ve lo que pasó con lo de las fichas rojas, cuando explicarlo. Vaya, pareciera que nadie ataja, no hay instituciones, no hay secretarías que puedan en donde descargar la presión de ciertos temas, este es uno de ellos, y creo que esto va a ir ingresando, o sea, no tengo duda de esto, va a seguir aumentando, y lo que no me queda poco duda es que cada vez es más limitado el margen de maniobra de la presidenta Sheinbaum, pero también que la llevan a cometer hierros de comunicación, de discurso y demás, y uno no sabe si esto es producto intrínsecamente de la crisis en la relación bilateral con Estados Unidos, o es una evidencia que está develando toda la serie de incompetencias de mucha gente que rodea en el aparato gubernamental a quien ocupa la presidencia de la República.
16: Sí, no, es muy, muy complejo que esta narrativa se siga haciendo más grande. El día siguiente de la comparecencia de la gobernadora de Chihuahua, no, el día de la conferencia que fue el miércoles, de la comparecencia del miércoles, la presidenta sale a decir su visión del caso Sinaloa, por decirlo de manera muy general, observa al gobernador, observa al senador, al presidente y 7 personas más. Y ella sigue con la tesis del tema de las pruebas. Yo tengo la impresión que pues Estados Unidos está haciendo su condición, pero yo no he visto a alguien en Estados Unidos que salga a declarar, y bueno, que si alguien o algún estado nación tienen capacidad de declarar, si es en Estados Unidos, y yo no he visto a nadie de los acusantes salir a declarar. Pues sí, le recibimos los que nos pidan pruebas y estamos elaborando y les vamos a mandar esta, aquella. No lo han hecho. ¿Por qué? Porque aquí solitos nos enredamos. Y aquí cualquier pregunta es una religión contestarla y no la puedes brincar. La pregunta que me hiciste hace un mes y si me la haces hoy, pues ahorita a lo mejor ya no tengo elementos para contestártela. Pero bueno, ese es problema de quienes están en esa situación. Lo que sí es una condición diferente es que ahora hay una más de las cosas que están complicando un asunto. Esta idea loca de que sí fue Rocha, que si no fue Rocha, que la institución de la Fiscalía General de la República no nos va a decir sí, no a tal hora, porque no es una práctica. Tengo muchos años cubriendo la Fiscalía y esto que hicieron es extraordinario. La Fiscalía no le da parte de nada a nadie. Y me ha tocado casos muy relevantes que no le dicen nada a nadie. ¿Por qué? Porque sus argumentos, ellos dicen que no lo tienen que hacer. Ahora, el que piense que nos van a decir, bueno, camisa blanca, lentes acostumbrados, zapato negro, no nos lo van a decir. No nos van a decir la hora, no nos van a decir nada. Porque hoy la Fiscalía, con este rollo de redes y de etcétera, y de presidenta que todos los días de cariño, no, pues pregúntenle a la Fiscalía, pues está como el que se quema con leche, hasta el jocoque le sopla. La fiscal, prudente, inteligentemente, aventó a José, y bueno, pues el que se avienta esos tiros, con la comodidad de hacer un video, transmitirlo, y se acabó el expediente. La Fiscalía no va a dar nada más, a menos que de estas comparecencias de Chihuahua y de Sinaloa, se tenga alguna otra situación jurídica que pueda convertir, en el caso de Chihuahua y Sinaloa, esas comparecencias en un nivel distinto que podría ser no hay pruebas o existen pruebas y vamos a solicitar algo. Tan tan.
20: ¿O que nos visite Estados Unidos otra vez?
16: No sé, es que ahí hay tantas
21: escenarios. Define visitar, ¿eh? Define visitar.
20: Así como vino, pues, a saludarnos.
21: Visita diplomática.
20: Ah, ándale. Okay.
16: Yo no soy, no acepto esa de que se puede dar, entendiendo que se puede dar, uh-huh. Pero, o sea, por sí tienen muy enredado la piola, venir a enredarse a las demás, no les va a quitar sueños, yo digo una cosa u otra, ¿no? Pero bueno, es un asunto que no termino por...
21: ¿Serían más sanciones económicas, presiones diplomáticas o acciones muy quirúrgicas? Ese escenario de acciones, tampoco yo.
20: No, me refiero así como vino a ver a la presidenta y estuvo en Palacio y todo. O sea,
21: ah,
20: en
21: ese Seguridad
20: sentido,
21: Interior.
20: Sí, en sí. Ese sentido que han venido, dizque.
16: ¿Cuántos han venido?
20: A visitas, dos.
16: No, han venido varios, al menos cuatro, entre ellos el señor Rubio. ¿Qué ha pasado? Nada, en temas de seguridad, narcotráfico, nada. Y no va a pasar nada. El único que está facultado para que pase algo se llama Donald. Y hasta ahorita, por distintas circunstancias que no sabemos, pues no lo ha hecho. Es como el mensaje que hoy graba Marcelo Ebrard de que todo estuvo muy bien en la reunión con los norteamericanos.
21: No, les fue del nabo. Bueno,
16: es algo que tampoco sabemos. Lo que sí sabemos...
21: No, te voy a decir por qué, Enrique. Porque acuérdate de las casi 300 observaciones que hicieron los empresarios norteamericanos y entregaron finalmente ya lo que en esa negociación, los negocios en las rondas de parte de Estados Unidos, pues, y eso sí está documentado, de señalamientos de aquel lado, de empresarios que trabajan a los dos lados de la frontera del territorio de comercio y que se tendrían que discutir dentro de la agenda de la renovación del T-MEC. A eso me refería yo, pues.
16: No. ¿Tú crees que son los que van a celebrar? Pero obviamente hay cosas. Que no puede decir porque no son casos cerrados. Que las puedan resolver, no lo sé. Que tengan la intención de resolverlo, tampoco lo sé. Lo que sí sé es que mucho de lo que Marcelo Ebrard está vendiendo es ganarle tiempo. Y bueno, no se engañen con la verdad, y ese es quizás lo peor de esta situación. En un asunto que cada día crece en Sinaloa, la Junta de Coordinación Política de la Cámara de Diputados, todos los partidos, emitieron una carta a la directora de la Comisión Federal de Electricidad y al secretario de Hacienda para abordar los temas de los recibos muy alto nivel. Parece mentira que entre Morena no tengan las posibilidades ni de coordinarse en algo tan elemental. Ya los diputados federales, principalmente mujeres, y el yo mero que asistieron con la Comisión Federal de Electricidad, con directores, la directora de la comisión, es tan importante que no se dio el tiempo para atender diputados federales de Morena y uno del PRI. Y las declaraciones de Graciela Domínguez, de Mora y de Ana Ayala, que son los que han declarado, han establecido que no hay manera de modificar desde la Comisión Federal ese artículo, porque sería ilegal y no están facultados. Los únicos facultados son los de la Secretaría de Hacienda. En las conversaciones de record hubo una propuesta de la Comisión: si ustedes nos juntan tanto, que lo pague el gobierno estatal, que pague el gobierno estatal, que pague los municipios, entramos. Pero un dinero que, como está el horno de caliente, pues es imposible sacar esos. En esta circunstancia, la falta de pertinencia de la Junta de Coordinación Política, que está integrada por todos los partidos, yo no sé si todos los partidos la firmaron, pero lo que sí sé es que los de la mayoría lo hicieron, pues habla de la incapacidad o el valemadrismo que tienen para atender un problema. Que usted váyase a cualquier lugar de la Comisión Federal de Electricidad y ahí usted verá personas exponiendo el problema y saliendo sin que les resuelvan el problema. ¿Tu punto de vista, doctor Gilberto?
21: Ay Dios, a mí me causa ternurita el documento que emitió la Junta de Coordinación Política del Congreso de Estado de Sinaloa, porque develan primero que nada que están totalmente desfasados de la realidad, con una desconexión tremenda. A ver, son 32 juntas de coordinación política en el país. ¿Ustedes creen que la directora de la Comisión Federal de Electricidad va a atender cartas? O sea, eso va a empezar. ¿Por qué no un posicionamiento aprobado por las fuerzas políticas solicitando una cita para plantearle, etcétera, etcétera?
16: No, es que lo soliciten.
21: O sea, que lo soliciten nada como están los diputados. Pero eso,
16: no, el Congreso lo está solicitando.
21: Pero hay una cuestión, perfecto. La disposición a seguir revisando juntos. Ya me vi a la Comisión Federal y decir, bueno, van a venir, les tengo que explicar cómo se hace, etcétera. No pueden ser más proactivos. O sea, a ver, yo quiero que los diputados y diputadas sean todólogos, la verdad. Se supone que para eso tienen toda una estructura y andamiaje de asesores, perfiles técnicos y demás, para que en ese tipo de cuestiones les ayudan a hacer algo coherente, algo que se tenga realmente que ver con una voluntad. A mí me sonó más, o así lo veo yo, como algo así, para que no digan que no hicimos nada, pero no, sí, con la convicción de ir adelante y ponerse al frente de una causa que está pegando en el bolsillo sinaloense y está causando mucha irritación. Pues que no a los reyes de la caída, manifestación, luchas, ya se les olvidó, y reitero, pues, que rápido se olvidan aquellas luchas de la juventud cuando se tiene el aire acondicionado y los placeres de la bon vivant, de la clase que hoy viven, que es prácticamente capitalista. Insisto, la gente de izquierda demuestra siempre que agita la voz y el martillo con la izquierda, mete la mano al cajón o cobra con la derecha. Esa es la realidad.
16: Gracias, doctor. ¿Tu punto de vista, Mira Aguilar?
20: Pues para mí le llega tarde la preocupación a la Junta de Coordinación Política, ¿no? Creo que ya son muchas semanas donde los ciudadanos han sido los que más decisiones les han hecho y no había habido actuación de ningún tipo. Seguimos estando en la misma línea. Hoy justamente escuchaba cómo las líderes de este movimiento aquí en Culiacán están convocando a la gente a otra marcha el domingo. ¿Por qué? Porque no es verdad este tema de que están respetando los no cortes de luz. Sí le están cortando la luz a la gente. O sea, y hay muchas evidencias de estos cortes de luz. Entonces, la gente, más allá de ver resultados positivos con este tema, va para atrás de la situación. O sea, no hay un avance. Tú lo has dicho muy claro aquí, Enrique. El tema no es aquí, el tema no es en lo corto, el tema es allá, en lo federal, donde hay que arreglar. Y pareciera ser que este acercamiento a los diputados federales de Sinaloa en México tampoco ha tenido eco. Sigue estando la misma situación, porque al final del día lo que están diciendo es, sea como sea, tienes que pagar tu recibo de luz. ¿Sí? O sea, no hay opción, no hay arreglo, no hay nada. Vamos a ver cómo le hacemos, pero tú me vas a pagar ese consumo de luz que yo te estoy marcando. Justo ayer me reía porque por la mañana fueron y me andan los de correo postal entregando los recibos de luz. Y yo estaba justo afuera cuando veo que viene el de correo y le dije, los más esperados y temidos de la ciudad. Y me explicaba el señor de correos, no me diga eso, dice, ¿sabe que tenemos miedo de entregar los recibos de la luz? Tenemos dos compañeros que en unas colonias, los hombres de la casa los estuvieron esperando para sitiarlos, dice, ya sentían que nos iban a agarrar a golpes, pero nosotros nomás entregamos, estamos haciendo nuestro trabajo. Le digo, yo lo entiendo, pero pues no podemos dejar de lado que el tema del servicio primario de la luz es fundamental en cualquier hogar, y en una casa donde apenas está sobreviviendo con lo que se gana, que llegue un recibo de luz de 20,000, 15,000 pesos, es una burla para el ciudadano. O sea, literal, se necesitan resultados de estas mesas de negociación de las que hablan, y este escrito que presenta la Jucopo, que se pongan de acuerdo. Entonces ya no entendí quién consiguió el tema de la tarifa F1, la extensión, si fue la gobernadora, si es la Jucopo que la está pidiendo. O sea, también se nota una falta como de comunicación.
16: No,
20: y
16: es
20: de
16: que
20: trabajo
16: no han logrado nada. O sea, lo que hay hoy es la tarifa de verano que empezó el 1 de mayo.
21: Y lo que logró el diputado Ferrer es lo mismo que lograría cualquier ciudadano comisionado.
16: No, no, es que es lo que es vigente. ¿Sí? Hay una posibilidad que tienen que ir a Hacienda para que se complete de hacer el subsidio de 7 meses. Y inclusive hay quienes dicen que desde marzo se puede hacer, pero eso es algo que no existe, sí, y difícilmente existirá. Son varios millones de pesos que tiene que autorizar Hacienda para efectos que se...
21: Miles de millones de pesos.
16: No, son 500 millones de pesos.
21: Pero si toda la zona lo que se perdería.
16: ¿Qué es lo que piden por Sinaloa?
21: Sinaloa.
16: Sí, exclusivamente Sinaloa, 500 millones. O sea, yo ya no vería ni por...
21: Pero fíjate que es el mismo clamor que traen las bajas, por ejemplo.
16: Sí, ahorita. Sí, bueno, es que el caso de Baja California, creo que ellos sí agarraron los 7 meses. Uh-huh. Y bueno, es el caso de Sonora, que es excepcional. ¿Por qué es excepcional? Porque ellos hace meses, gobernador, etcétera, los que estén involucrados, hicieron una gestión que a mí es lo que me preocupa, que nadie en Sinaloa se dio cuenta de que esta gestión se tenía que hacer, porque tarde o temprano iba a pasar lo que está pasando. Mi querida Mira, muchas gracias, muy buenas tardes.
20: Muchas gracias, Enrique, un gusto, doctor Gilberto Paisano, y gracias al auditorio que nos escuchó el día de hoy.
16: Mi estimado doctor, muchas gracias, muy buenas tardes.
21: Muy buen fin de semana, muy buen fin de semana, Sinaloa, y fíjate cómo ahorita me quedo con eso último que decías, Enrique, este tipo de situaciones son las que develan no solamente lo que no se hizo o se dejó de hacer, sino también el temple, capacidades e iniciativa que tengan las en la estructura gubernamental. No pido gobernantes todólogos, que tengan equipos que sepan.
16: Tener personas que las pusiste porque las puedes regañar y pendejear no te da ninguna garantía.
21: Y no son formas de trabajar, o sea, hijas tampoco.
20: No sé.
21: El dinero me salió.
20: Ya, ¿no? Te metiste en un tema muy escabroso.
16: No llegó a tanto mi investigación. Antes de terminar, quiero felicitar a mi querido cuñado César Calderón Tirado por su cumpleaños. Mi querido César, da muchísimo gusto felicitarte y que cumplas un año más de vida. Es una gran persona, un gran hermano, un gran padre, fuiste un gran hijo, y obviamente un gran esposo. Espero que la hayas pasado muy bien, te mando un abrazo, que Dios te siga bendiciendo con esa manera de ser, con tantas cosas positivas que tienes hoy en la vida. Te felicito, que la pases muy, pero muy bien. Ana Mari va a dar 10 regalos. A nombre de todo este equipo, gracias, mi querido doctor, a Mira, gracias. Gracias, un excelente fin de semana, esté muy pendiente de lo que contesta esta semana. El domingo habrá informe del presidente Claudio Sheinbaum Pardo, en las distintas plazas de los 20 municipios del estado estarán disponiéndose condiciones para que usted lo pueda ver. Gracias, que termine usted muy bien este viernes.
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Son las 7:07.

0: 31 grados centígrados.
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0: Son las 7:47.
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Son las 8:02.

0: Son las 8 con 19 minutos.
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0: 30 grados centígrados.
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0: son las 8:39. 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Somos la mejor. 30 grados centígrados.
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Son las 9:03.

0: son las 9:19. 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Aquí nomás. 28 grados centígrados.
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0: Son las 9:39. 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
0: Son las 10:26. 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

0: 28 grados centígrados.
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0: Son las 10 con 42 minutos.
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12: 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Oye, don Francisco sorprende y regresa lo que viene siendo, ¿verdad? La televisión y los medios va a estar presente en todo lo que se llama plataformas y va a ser un gusto verlo porque evidentemente pues el señor tiene una experiencia impresionante y cómo no mencionar que lanzó al estrellato a gente importantísima como lo viene siendo Selena Quintanilla, por siempre adorada y querida, además de muchos otros artistas que agarraron fama, sobre todo en los Estados Unidos, siendo pues paisas, ¿no? De cualquier parte de América Latina. Si es que don Francisco de Sábado Gigante regresa a los medios y pues la neta hay que darle la bienvenida al hombre de la experiencia. ¡Corta!

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12: Les voy a contar la historia de dos muchachos que en su juventud solían llevar serenata a la misma chica. El tiempo los separó y fue también el tiempo el que se encargó de reunirlos otra vez. 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

0: Son las 11 con 19 minutos. 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
0: 28 grados centígrados.
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0: Son las 11:32.
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0: 28 grados centígrados. 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

0: 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Son las 11:45.
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0: 28 grados centígrados.

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Son las 12 con un minuto. 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

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Son las 12 con 4 minutos. 27 grados centígrados.

0: 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Son las 12 con 21 minutos. 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
1: Flachazo grupero con el reportero. Oye, don Francisco sorprende y regresa lo que viene siendo, ¿verdad? La televisión y los medios va a estar presente en todo lo que se llama plataformas y va a ser

0: gente importantísima, como lo viene haciendo Selena Quintanilla, por siempre adorada y querida, además de muchos otros artistas que agarraron fama, sobre todo en los Estados Unidos, siendo pues paisas, ¿no?, de cualquier parte de América Latina. Si es que Don Francisco de Sábado Gigante regresa a los medios, y pues la neta hay que darle la bienvenida al hombre de la experiencia. ¡Corta!
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Son las 12 con 49 minutos. 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
1: Ya, Chazo grupero con el reportero. Oye, don Francisco sorprende y regresa lo que viene siendo, ¿verdad? La televisión y los medios va a estar presente en todo lo que se llama plataformas. Y va a ser un gusto verlo porque evidentemente pues el señor tiene una experiencia impresionante. Y cómo no mencionar que lanzó al estrellato a gente importantísima como lo viene siendo Selena Quintanilla, por siempre adorada y querida. Además de muchos otros artistas que agarraron fama, sobre todo en los Estados Unidos, siendo pues paisas, ¿no? De cualquier parte de América Latina. Si es que don Francisco de Sábado Gigante regresa a los medios y pues la neta hay que darle la bienvenida al hombre de la experiencia. ¡Corta!
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es la 1:03. 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

0: la 1:21. 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
0: 27 grados centígrados.

0: Es la 1:31.
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2: Flachazo grupero con el reportero. Bueno, pues vamos rápidamente, ¿verdad? Con Cristian Nodal, que tuvo una cancelación importante en Sonora y dijo, les devuelvo la feria, no hay ningún problema, la verdad es que esto es ajeno a nosotros y lamentamos, escribió profundamente los inconvenientes que

0: toda esta situación a las personas que ya habían comprado el boleto para que vean que no hay chacaleo. Pasen, le hagan fila y se les devuelve cuanto hayan pagado. Eso no es problema, dice. Por vía de mientras, no se especificó el motivo exacto, ¿verdad?, de que Cristian Nodal no se presente en su tierra natal. Y eso pues nos deja así como todos con el sentido del chisme, porque eso es lo que uno quiere, ¿verdad? ¿Qué pasó, mi Cristian? ¿Por qué no vas a cantar ante tu público, tu gente y los paisas de Sonora? Pues esperemos que sean cosas así de fuerza mayor, pero hasta ahí nomás, ¿verdad? Y que no haya una razón de esas de seguridad.
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es la 1:50. 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

Son las 2 con 3 minutos. 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

0: Son las 2 con 22 minutos.
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0: 27 grados centígrados.

0: Son las 2:35. 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
1: Flachazo grupero con el reportero. Bueno, pues vamos rápidamente, ¿verdad? Con Cristian Nodal, que tuvo una cancelación importante en Sonora y dijo: les devuelvo la feria, no hay ningún problema. La verdad es que esto es ajeno a nosotros y lamentamos, escribió, profundamente los inconvenientes que pudiera causar toda esta situación a las personas que ya habían comprado el boleto, para que vean que no hay chacaleo. Pasen, le hagan fila y se les devuelve cuanto hayan pagado. Eso no es problema, dice. Por vía de mientras, no se especificó el motivo exacto, ¿verdad?, de que Cristian Nodal no se presenta en su tierra natal. Y eso pues nos deja así como todos con el sentido del chisme, porque eso es lo que uno quiere, ¿verdad? ¿Qué pasó, mi Cristian? ¿Por qué no vas a cantar ante tu público, tu gente y los paisas de Sonora? Pues esperemos que sean cosas así de fuerza mayor, pero hasta ahí nomás, ¿verdad? Y que no haya una razón de esas de seguridad.

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Son las 2:54. 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

Son las 3:02. 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

0: son las 3:19. 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
0: 27 grados centígrados.

0: son las 3 con 32 minutos.
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2: 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Oye, el Gael Valenzuela, qué bien le está yendo a este vato. Bueno, la rolita esa de mi gata con el compa Junior H. Es que Gael Valenzuela, ¿verdad?, con Junior H han hecho un duelo que viene siendo una cosa sensacional. Ahorita presentaron el temita de Y Lloro. Pero, por ejemplo, la de la gatita, se sorprendió machine. Ahí está, ¿verdad?, el regional mexicano pegando recio en las listas Billboard con gente como el mismísimo Gael y el Junior H, que ponen un tema y dispara millones, millones y millones.

0: dice, así es que felicidades, son buenos, los vatos son buenos, y traen esto que viene siendo la gira Latinoamérica en lágrimas 2026, varias fechas vendidas, visitan cuanto país los llame, y se están convirtiendo, va, a través de la constancia, la neta, porque si eres cantante, pero no constante, pues no, la neta, no la andas pegando con la raza, es todo, mi querido Gael Valenzuela, y ahí está Junior H, traen disquera nueva, la están promocionando ellos, y son talentos de aquellototas.
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0: Son las 3:50.
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0: 27 grados centígrados.

Son las 4 con 2 minutos. 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

0: Son las 4:21.
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1: 27 grados centígrados.

0: 4 con 33 minutos. 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
1: Flachazo grupero con el reportero. Bueno, pues estamos viendo, va, lo que viene siendo la cercanía del mundial. Y mira que habían anunciado el himno, ¿verdad? Que dijeron es el Dai Dai con Shakira, pero no prendió tanto.

0: cierto, y acaban de sacar, bueno, hace unos días, ¿verdad? A Lisa, la de Blackpink, ¿verdad? Esta muchacha de origen asiático, Lisa, bueno, de fisionomía, ¿verdad? Pero guapérrima y baila sensacional. Anita, la Barbie brasileña, y el compita Rima, que él es nigeriano. Tres talentos extremadamente jóvenes. Y que estos sí prendieron, estos sí traen la canción de goles, búscala por ahí, infinitamente mejor que lo que había presentado la Shakis, ¿verdad? Con todo respeto para la señora, que sí la arma chido, pero pues en este momento el mundial dice, híjole Shakira, no prendió como el Waka Waka, así que nos vamos con los goles de Anita, de Lisa, la de Blackpink, y también el compa nigeriano Rima, que esa canción de goles, esa sí está de aquello, totas. ¡Tota!
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Son las 4:51. 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

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Son las 5:01.

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Son las 5:30.

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0: Son las 6:22.
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0: 25 grados centígrados.

0: son las 6:42. 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
12: Flachazo grupero para lo que viene siendo Alejandro Fernández, invitado a la inauguración del mundial. La neta que el potrillo se lo recontra ultra merece, ¿verdad? Porque independientemente de que si el mundial, que si el fútbol, que si Leo Messi, que si ya completaste el álbum, deja de lado eso. La neta Alejandro Fernández, de las estrellas invitada como Belinda, ¿verdad? Como J Balvin, como Lila Downs, pues es de los enormes. Y es que también está Maná y Los Ángeles Azules, digo, para todos los gustos y géneros, porque insisto, ¿verdad? Los antes mencionados todos son exitosos, pero alguien que se la lleva en grande también, no mejor que nadie, pero sí bastante fuerte, y que se lo merece Alejandro Fernández, sobre todo por la cuestión de que es una imagen del mundo mundial. Dicen que esa inauguración, que empieza 90 minutos antes del partido entre México y Sudáfrica, pues la va a ver la mitad del mundo, y la mitad del mundo va a ver a Alejandro Fernández, y claro, a Maná, Los Ángeles Azules, a Tila, a Lila Downs, bellísima, a Danny Ocean, y también a Belinda y al J Balvin. ¡Corta!
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0: Son las 6:56. 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

0: las 7 con 2 minutos.
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0: las 7 con 21 minutos.
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0: 25 grados centígrados.

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1: Son las 7:41. 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

0: Gracias, oh, grupero, con el reportero. Oye, Cristian Nodal, pues evidentemente está con una gira muy importante para él que se llama Palcora. Y trae un material nuevo completito, inédito, pero híjole, no sé si sepan, ¿verdad? Unas bronquitas con Jaime González, su apá. El señor González es el dueño no solamente de la imagen de Cristian, sino del catálogo y de varios temas importantísimos, si no es que de todos, ¿verdad? Y entonces Cristian está tratando de recuperar la propiedad de esto, y si no anda en buenos términos con el jefito, y no lo digo por chisme, va, sino porque esto está retrasando el talento de Cristian Nodal. Pareciera que esto ya no pasa, ¿no? Pero hijo, es cada rato. ¡Corta!
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Son las 8 con un minuto. 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

0: Son las 8 con 20 minutos. 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
0: 28 grados centígrados.

0: Son las 8:43. 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
26: ¡Flachazo grupero con el reportero! Bueno, ahí están los alegres de la sierra, ¿verdad? Como debe ser, presentando música. Esto se llama Si te digo que te amo, junto con Grupo Nova. Así es que es un gusto, ¿verdad? Tener de vuelta, que nunca se han ido, ¿verdad? Pero me refiero en los niveles en los que Alegres de la Sierra tienen que estar permanentemente. Es que ese es el tema, ¿verdad? Mantenerse, llegar como quieren. Un golpe de talento llegas, pero después a mantenerte. Por lo pronto no se pierdan Si te digo que te amo, junto con Grupo Nova, colaboración de Aquellototas. Un tema que se suma ya al repertorio de Alegres de la Sierra y por supuesto a la participación del Grupo Nova. Una cancioncita, ¿verdad? Que no lo saca de su estilo inolvidable. Alegres de la Sierra, presentes en el Regional Mexicano. Corta.
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son las 9:01. 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

son las 9:05. 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

0: Son las 9:25.
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0: son las 9:46. 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
23: Estoy buscando. Flachazo grupero con el reportero. Vaya sorpresa que ha generado el Sálvame Hoy de Gavito Ballesteros. Un morro de Sonora que la ha pegado en grande y estrena a su más reciente sencillo acompañado de J-Lo, la mismísima Jennifer López, que con Gavito Ballesteros, bueno, se encontró muy bien. Y este morro, la neta, los corridos tumbados le quedan de aquellototas, ¿verdad? Y por supuesto que maneja el regional mexicano, el género banda, lo que le pongas, el Gavito Ballesteros está convertido, ¿verdad?, en una estrella versátil. Al ratito lo vamos a ver hasta en Tropical, ¿verdad?, que tiene con mariachi. Bueno, Gavito Ballesteros, Sálvame Hoy, está calientitito este tema y pegando rapidísimo. Jennifer López ya dio declaraciones, dijo que fue un gusto grabar con un talento mexicano. ¡Corta!
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las 10:02. 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

0: Son las 10 con 21 minutos.
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1: 34 grados centígrados.

0: Son las 10:42.
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26: ¡Ya! Chazo grupero con el reportero. Oye, don Francisco sorprende y regresa lo que viene siendo, ¿verdad? La televisión y los medios va a estar presente en todo lo que se llama plataformas y va a ser un gusto verlo porque evidentemente pues el señor tiene una experiencia impresionante y cómo no mencionar que lanzó al estrellato a gente importantísima como lo viene siendo Selena Quintanilla, por siempre adorada y querida, además de muchos otros artistas que agarraron fama, sobre todo en los Estados Unidos, siendo pues paisas, ¿no?, de cualquier parte de América Latina. Si es que don Francisco de Sábado Gigante regresa a los medios y pues la neta hay que darle la bienvenida al hombre de la experiencia. ¡Corta!
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1: 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Junior H anuncia su nueva gira Tour Estadios México, con la que llevará su música a algunos de los recintos más importantes del país. Alex Fernández reveló que mantuvo contacto con Julián Figueroa justo antes de su fallecimiento y aseguró que el cantante le dejó varias canciones inéditas. Cristian Nodal sorprendió al revelar que quiere explorar una nueva faceta en su carrera y no descarta incursionar como actor o incluso hasta director de cine. Jorge Medina y Josi Cuen confirmaron fecha en Madrid como parte de su Europa Tour. Conjuntos, la máquina del tiempo. Y lo nuevo de la semana en los modelos recientes. Y en entrevista, Omar Camacho.
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1: Y arrancamos este último fin de semana de mayo con toda la actitud. Y oigan, es que el regional mexicano no ha parado ni un segundo. Entre estrenos, colaboraciones y artistas que traen los reflectores encima, ya está listo el conteo más fuerte del regional mexicano. Esto es El Tope de la cadena internacional La Mejor. Yo soy Cintia Urías y me da muchísimo gusto estar contigo un sábado más, un fin de semana más en este recorrido musical. Gracias, gracias a ti por acompañarnos, porque hoy tenemos mucha información, grandes lanzamientos y los nombres que están marcando la conversación en la música mexicana. Así que prepárate, porque El Tope comienza ahora. ¡El Tope! ¿Les parece si arrancamos y ponemos en marcha este conteo? Claro que sí, vámonos con esta canción que se llama Saco de Sal. Es Mar Solís, una artista que poco a poco ha ido construyendo su propio camino en la música, aunque claro, todos sabemos que lleva pues en la sangre el legado de uno de los grandes exponentes, que es Marco Antonio Solís el Buki, que por cierto el fin de semana pasado se presentó con gran éxito en el estadio GNP. Y claro, llega Saco de Sal a la posición número 10 esta semana. Mar Solís en El Tope.
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0: Chome.
1: Y oigan, llegamos a la posición número 9, es el puesto 9, pero no sé ustedes, yo traigo ganas así como de, ¿qué les diré? Escuchar banda. Banda sinaloense, y qué mejor que el Coyote y su banda Tierra Santa, que como sabemos es una de las voces más representativas de la banda sinaloense y que después de más de 2 décadas de carrera sigue manteniéndose como uno de los favoritos del público regional. Hoy llega a nuestra posición en el número 9 con esto que se llama Te Dije, el Coyote y su banda Tierra Santa en el tope. 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

0: Y ahora, hemos llegado al momento de hacer conexión con el centro del país y hacer comunicación con la cadena La Mejor en diferentes lugares de la República Mexicana, porque esto es Encadenados. ¡Adelante, colegas!
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2: ¡Hola! Soy la Barbie Salazar de La Mejor 92.1. Cristian Nodal hizo vibrar la Plaza de Toros con una noche llena de regional mexicano, donde miles de fans corearon cada una de sus canciones. El cantante sonorense se entregó por completo en el escenario y convirtió el recinto en una verdadera fiesta, confirmando una vez más el gran momento que vive en su carrera. Te saluda la Barbie Salazar de La Mejor 92.1 desde Córdoba, Veracruz.
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3: Hola, ¿qué tal? Soy Alex Rosas, el camaleón de La Mejor 100.1 FM. Payo, vocalista de Grupo Frontera, protagonizó uno de los momentos más emotivos del concierto luego de acercarse al área de personas con discapacidad para convivir y cantar con algunos fans. El gesto rápidamente se volvió viral en redes y muchos aplaudieron la sencillez y cariño que mostró el cantante durante la noche. Te saluda Alex Rosas, el camaleón de La Mejor 100.1 FM desde Acapulco, Guerrero.
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0: Muchísimas gracias, amigos de Plaza. Gracias por la información. Recuerden que La Mejor FM tiene presencia en todos los estados y en todas las ciudades. Aprovechamos este momento, como siempre, para mandarles saludos a todos ustedes, nuestros oyentes de la República que se conectan a través del tope.
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0: Ahora continuamos con el conteo y vámonos al puesto número 8. Aquí tenemos a Belinda, sí señores, Belinda y Los Ángeles Azules con Por Ella. Este tema que sin duda alguna ha tomado fuerza luego de que se diera a conocer que va a formar parte de la campaña musical del próximo torneo internacional de fútbol. Así que aquí te lo presentamos, es Belinda y Los Ángeles Azules en el tope, en la posición número 8. Por Ella.
1: 8.

0: Llegamos a la posición número 7, la espera terminó y por fin banda Cuisillos estrena el tema Aunque Me Duela, que llega a la posición número 7 esta semana. Y es que digamos que esta es una interpretación cargada así de mucho sentimiento. Así es el nuevo tema de la banda Cuisillos, un sencillo que se instala directamente en el terreno de las despedidas necesarias, esas que no nacen del desamor, sino de ese desgaste emocional. Así que si usted se identifica, súbale, porque ha llegado al tope, Aunque Me Duela, de banda Cuisillos, a la posición
1: número 7.
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0: adelante.
1: Vámonos a hacer una pequeña pausa, pero de verdad no le mueva, no le cambie, no le quite. Estamos a punto de conocer a los mejores artistas de esta semana y regresamos y tenemos los primeros cinco lugares de qué, pues de esto que se llama el tope. Soy Cintia Urías. Regresamos. Tenemos los primeros cinco lugares del tope. Ya volvemos.
0: No te vayas. Estamos a punto de conocer a los que están en las

0: momento regresamos. Son las 11 con 24 minutos. 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
29: 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Oye, don Francisco sorprende y regresa lo que viene siendo, ¿verdad? La televisión y los medios va a estar presente en todo lo que se llama plataformas y va a ser

0: hermosísima, como lo viene haciendo Selena Quintanilla, por siempre adorada y querida, además de muchos otros artistas que agarraron fama, sobre todo en los Estados Unidos, siendo pues paisas, ¿no?, de cualquier parte de América Latina. Si es que Don Francisco de Sábado Gigante regresa a los medios, y pues la neta hay que darle la bienvenida al hombre de la experiencia. ¡Corta!
1: 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Ya regresamos con conducido por Cintia Urías desde

0: Te dije, el Coyote y su banda Tierra Santa. Por ella, Los Ángeles Azules y Belinda. Aunque me duela, Cuisillos de Arturo Macías. Mis llamadas, Junior H y Gael Valenzuela.
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0: Y seguimos avanzando en este conteo. Ahora sí, vámonos la mitad justo aquí en el lugar número 5. Dicen que no hay quinto malo y yo creo que la banda del recodo está de acuerdo conmigo porque aquí llegaron con este tema que se llama la cama de piedra. Así que si la quieres dedicar, si eres del club de fans, recuerda etiquetarnos con hashtag la mejor. Vámonos con esto, la cama de piedra en el tope, en el lugar número 5, la banda El Recodo.

0: escala número 4 llega Pancho Barraza en la posición 4 del tope con esto que se llama Que me maten las penas. Y fíjense que Pancho Barraza tiene un par de años que tiene un nuevo hobby. Digamos que tiene un equipo de béisbol que está muy feliz, que está muy contento en Juan José Río, Sinaloa, y está aprendiendo también de este nuevo negocio, pero también una afición muy bonita al deporte. Y vámonos con esto que es la posición número 4 del tope, Pancho Barraza, y esto que se llama Que me maten las penas.
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0: El topo para toda la cadena internacional de la mejor. Esto es la Topo Guarida. Y en esta guarida, en este momento tenemos a mi gran compadre, mi hermano, mi carnal. Oye, dijo una vecina, Omar Chaparro. No, no es Omar Chaparro, es Omar Camacho. Fuerte el aplauso, por favor. El aplauso. Omar. ¿Cómo estás, Omar?
1: Bien, bien.
0: ¿Cuántos? Tienes 19 años.
1: 19.
0: ¿Ya 19? ¿Con qué fecha cumples?
1: 1 de abril.
0: Ah, ya, ya, el mes de los niños.
1: El mes de los niños.
0: Oye, Omar, ¿cómo te va? Omar, ¿desde dónde?
1: Desde Tijuana.
0: Tijuana, para todo el mundo.
1: Para todo el mundo.
0: Omar empezó como todos los artistas que hoy en día conocemos, con sueños, que llegó a pensar en un momento, no, nunca voy a ser famoso, seguramente, pues ya, esto está bien difícil. Esto que siempre pasa por la cabeza.
1: Son pensamientos de uno, pues.
0: De alguien que quiere ser músico, o tu mamá que te dice, tu papá, estudia mejor, en vez de que andes con esas cosas, ¿no?
1: No, si me decía machín que siguiera estudiando y que no sé qué, pero pues yo siempre firme con ser cantante.
0: Con la música, ¿no?
1: Sí, sí.
0: Oye, ¿y qué fue lo primero que hiciste después de firmar musicalmente hablando? Después te sentaste con Chachito, Chachito también lo conozco, le mando un fuerte abrazo y he tenido el gusto de entrevistarlo, claro. Justo con Oscar. Y son gente realmente locos de la música, locos creativos, con la letra. Claro. No, así como tú también.
1: Fenómenos musicales.
0: Que el concepto también que tú tienes está padre, porque al final es, vamos a llamarle que reggaetón, hip hop, trap, un poquito de tipo corridos tumbados, que el tololoche.
1: De todo, pues.
0: ¿No? Y la mezcla, porque antes me acuerdo que antes era un solo estilo y no le metas otra cosa porque puede pasar algo.
1: Nadie le cambiara.
0: Pero tú te atreviste. ¿Te atreviste a hacer?
1: Me atreví.
0: Y cuando salían en el estudio, ¿eres de los que se meten en el estudio totalmente a picarle, a hacerle de ingeniero?
1: No, yo me meto con mi productor y pues él suelta los beats y ahí nos ponemos a trabajar los dos, pues lo que sale.
0: Oye, muchos también duetos, ¿no?
1: Importantes. Duetos, chilos.
0: Que has realizado, te has ido a otros países a grabar videos, te has ido a otros lugares para hacer totalmente algo diferente y que es lo que le gusta a tu público, ¿no?
1: Sí, es lo que le gusta ver y todo. Colaboraciones chilas, pues colaboraciones que nadie se imagina y yo creo que es lo perro para la gente, pues.
0: Oye, Omar, en este álbum, ¿qué es lo que te deja a ti como artista el haberlo terminado, el haberlo hecho?
1: Pues pasión y felicidad, o sea, es un trabajo que ya veníamos con tiempo planeando, pues, y me da felicidad que ya esté terminado y que la gente ya lo va a poder escuchar.
0: Oye, vamos a estar preparados. ¿Qué canción favorita de ese álbum es la que te gusta, te apasiona? ¡Top 5!
1: Mi top 5 se llama María Qué Bonita con Luis Carrillo.
0: A ver, top 5. ¡Top 4!
1: ¡Top 5!
0: ¿Ese cómo
1: cinco.
0: Se llamaba?
1: Se llama María Qué Bonita.
0: María Qué Bonita, top 4, porque ya tenemos el 2, ¿no? Así que fue.
1: 2.
0: ¿Cuál fue?
2: Historia de amor.
0: Historia de amor, aquí tengo mi apuntador.
1: Top 4.
0: Top 4 de este álbum.
1: Top 4 para mí se llama Fal.
0: Fan.
1: Fal.
0: Fal.
1: Doble L.
0: Ah, a ver.
1: Estamos malandrando, pues. No, está malandra, full malandra. A ver, top 3. ¿Qué podría ser?
0: Oye,
1: top 3.
0: Me está
1: 3?
0: Gustando, ¿eh? Me está gustando. Ahorita a ver si fuera el aire me enseñan las demás, pero.
1: Claro, claro.
0: Están perronas. Me gusta el me gusta el estilo. Yo te voy a decir cuál de esas me está latiendo.
1: Arre.
0: Pero ya al final.
2: Super exclusiva.
1: Yo creo que la 3.
0: Oye, les agradezco la exclusiva. Oye, ningún artista lo muestra antes, ¿eh? Porque.
1: No,
0: que no sé qué. Pero Omarcito es chilo, o sea. Sí, a ver, Omarcito.
1: Mi top 3 se llama Lexus.
0: A ver, perro. Claro, está variado.
1: Está variado.
0: Número
1: 1.
0: O sea, número 1.
1: Esta es mi favorita de todo el disco, sin duda.
0: ¿En serio? ¿Cómo sí. se llama?
1: Se llama Fu.
0: Madre, fuerte el aplauso. Oye.
1: Cachila.
0: Nada, me encantaron.
1: Cachila.
0: ¿Qué fue lo primero que hiciste con tu lana?
1: Pues mira, yo la neta siempre he sido bien fan de la ropa. Yo me compro machine ropa yo. O sea, me gusta gastar mi dinero.
0: Tu vicio es. Lo único que tienes es ropa.
1: Ropa.
0: Ok. ¿Y qué marca es la que te gusta más?
1: No, sin marcas, o sea, ropa que yo que vaya a andar con.
0: ¿Tú eres de marcas o si eres de marcas?
1: No sé de marcas.
0: Ese conejito es otro conejito, creo que es el que conoce. Ese es el de
1: no, papá. No, pero este es un suéter bien X, pues, o sea, bien.
0: Oye, normal, y pues, si esto vemos que no.
1: Tras. No, tampoco. No.
0: Oye, y hay muchos que dicen, yo le di una parte a mis papás, lo primer cheque se lo di a mis papás.
1: ¿Tú no, pues sí, cheque? Yo, gracias a Dios, he podido apoyar a mi mamá y a mi papá. O sea, les he dado dinero.
0: ¿Ah, sí?
1: Sí, a mi papá me tocó regalar una camioneta, gracias a Dios.
0: Ah, oye, tu papá sí. Mira, no estoy de acuerdo con que no estudies, pero pero está bien, te voy a perdonar, caro, pero. Pero bueno, era azul la camioneta, que perdón. Pero hijo, no estoy de acuerdo, pero va, dale. ¿No? Ya con la trocona, el viejón.
1: No, oye, pues a gusto ya.
0: Oye, ¿qué rol escucha tu papá cuando se sube?
1: Pura mía.
0: Ah, sí.
1: Sí, es mi fan, pues.
0: Oye, y antes de ser Omar, ¿qué escuchabas antes con tu papá? ¿Con qué música naciste tú?
1: Pues escuchábamos mucho. Mi papá escucha demasiado los Tucanes de Tijuana.
0: Ok.
1: Y a los No Rebeldes y todo eso. Música ya regional, pues.
0: Ya. ¿Y quién es tu artista favorito?
1: Mi artista favorito.
0: Ya sea antes, ahorita, pues, el que sea. Que tú digas, este es mi artista. Hasta gustaría ser hasta un dueto.
1: Pues yo creo que.
0: Conocerlo.
1: No, pues ya no se puede porque ya pasó la otra vida.
0: ¿Quién es?
1: Yo admiro demasiado a Michael Jackson.
0: Ah, ¿cómo no?
1: O sea, de verdad, todo lo que logró sin redes sociales, todo eso, pues está de admirar demasiado.
0: Oye. Bueno, esta es la euforia de Michael Jackson, la película, esto, el otro. ¿Se te ocurre hacer una canción, un cover de Michael Jackson?
1: No.
0: ¿Por qué?
1: Yo siento que es... No sé, sería como falta de respeto. Sería como falta de respeto.
0: Ya te estoy produciendo. ¡Ármala! De ahí, de cotorreo.
1: No.
0: A mi compa el Topo, ahí se la dedico. Ya me la. Él es Omar Camacho. ¡El aplauso, por favor! Su álbum, por favor.
1: Así nomás les encargo mi álbum. Así
0: Omar Camacho, ahí le queremos todas sus rolas, todos sus éxitos en la Tu Favorita.
3: 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Y entrando al podio, en la posición número 3 llegan los dos carnales con esto que se llama Me Derrito, que ya llevan varias semanas en el conteo del Tope. Pero les cuento, ellos siguen en Estados Unidos en esta gira tan exitosa que se llama Entre Hierba, Polvo y Plomo, que está El Fantasma, los dos carnales, Gerardo Díaz y su jerarquía, y próximamente estarán presentándose en Chicago, Illinois, en San Antonio, Texas, en Oklahoma y en muchos otros lugares. Esperemos que esta gira no se quede nada más en Estados Unidos y que llegue también a nuestro país. Vámonos a la posición número 3 del Tope, los dos carnales, y esto se llama Me Derrito.

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1: Vámonos a la posición número 2 de esta semana. Ahí bajando, ay, un lugar, la arrolladora banda El Limón de Don René Camacho cae a esta posición, la número 2, ganando, digamos, la medalla de plata, ¿verdad? Si fueran competencias. Y les cuento que, ay, ay, ay, no paran. La arrollaterapia llegará próximamente a Guatemala. Están por arrancar un tour, pero también apenas el pasado jueves 28 de mayo tuvieron la oportunidad de sacar su nuevo disco, Si las miradas mataran. Así que bueno, arrolladores, vámonos con eso. Es la posición número 2. Se llama Morena en el tope.
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1: Ahora sí, señores, es momento de pisar el peldaño más alto, la cima del éxito, el número uno en el tope, y es nada más y nada menos que para el grupo Duelo, con esta canción que se llama Para Que Ya No Duela. Mucho estreno de Duelo, están estrenando Gravedad, un discazazazo con todo su sello impregnado, que desde que lo escuchas sabes que es grupo Duelo. Vienen grandes composiciones, incluso del mismísimo Luciano Luna, y les cuento que justo el fin de semana pasado estuvieron en el Valle de Texas, lugar de donde son originarios, y ahí estaba Carin León presentándose y los invitó a subir al escenario, diciendo que Oscar Iván era un referente para él en la música, era una gran inspiración, y ahí obviamente sí son profetas en su tierra, les cantaron, les aplaudieron, les gritaron bastante a los de Grupo Duelo, que llegan esta semana al conteo del tope en la posición número uno con esto que se llama Para Que Ya No Duela.
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0: Y ya llegamos al final de este recorrido por lo más fuerte del regional mexicano. Oigan, gracias, de verdad, soy Cintia Urías y siempre para mí es un placer y un honor estar con ustedes en otra emisión más del tope de la cadena, la mejor. Nos despedimos de mayo, recibimos junio, oigan, con mucha música, con nuevos estrenos, con mucho evento, con todo lo que le sigue moviendo al regional mexicano. Ya conociste algunas de las canciones y de los artistas que marcaron esta semana, así que ahora te toca a ti seguirlas pidiendo, seguirlas apoyando y hacerlas subir en este conteo. Yo soy Cintia Urías, te mando un abrazo muy grande, te deseo que tengas un excelente fin de semana en compañía de la mejor. Hasta la próxima. En la producción, Charlie Olmedo, Chencho y Regina Céspedes. En la producción general, Andrés Salazar, el Topo. Locutores, soy Cintia Urías, sígueme ya en redes sociales, me encuentras como @CintiaUrías. Nos escuchamos el próximo fin de semana, volvemos, ya saben, con lo mejor de tus artistas favoritos y con las 10 canciones más solicitadas del regional mexicano, en esto que se llama El Tope de la Mejor en cadena. Hasta la próxima.
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0: 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Son las 12 con un minuto. 35 grados centígrados.
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28: Son las 12 con 7 minutos.
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0: Son las 12 con 26 minutos. 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
0: 35 grados centígrados.

0: Son las 12 con 46 minutos. 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
29: Flachazo grupero con el reportero. Bueno, pues vamos rápidamente, ¿verdad? Con Cristian Nodal, que tuvo una cancelación importante en Sonora y dijo, les devuelvo la feria, no hay ningún problema, la verdad es que esto es ajeno a nosotros y lamentamos, escribió profundamente los inconvenientes que pudiera causar toda esta situación a las personas que ya habían comprado el boleto, para que vean que no hay chacaleo. Pasen, le hagan fila y se les devuelve cuanto hayan pagado, eso no es problema, dice. Por vía de mientras, no se especificó el motivo exacto, ¿verdad?, de que Cristian Nodal no se presente en su tierra natal. Y eso pues nos deja así como todos con el sentido del chisme, porque eso es lo que uno quiere, ¿verdad? ¿Qué pasó, mi Cristian? ¿Por qué no vas a cantar ante tu público, tu gente y los paisas de Sonora? Pues esperemos que sean cosas así de fuerza mayor, pero hasta ahí nomás, ¿verdad? Y que no haya una razón de eso.

Es la una. 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

0: es la 1:21.
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0: con 42 minutos.
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30: Flachazo grupero con el reportero. Bueno, pues vamos rápidamente, ¿verdad? Con Cristian Nodal, que tuvo una cancelación importante en Sonora y dijo: les devuelvo la feria, no hay ningún problema. La verdad es que esto es ajeno a nosotros y lamentamos, escribió, profundamente los inconvenientes que pudiera causar toda esta situación a las personas que ya habían comprado el boleto, para que vean que no hay chacaleo. Pasen, le hagan fila y se les devuelve cuanto hayan pagado. Eso no es problema, dice. Por vía de mientras, no se especificó el motivo exacto, ¿verdad?, de que Cristian Nodal no se presente en su tierra natal. Y eso pues nos deja así como todos con el sentido del chisme, porque eso es lo que uno quiere, ¿verdad? ¿Qué pasó, mi Cristian? ¿Por qué no vas a cantar ante tu público, tu gente y los paisas de Sonora? Pues esperemos que sean cosas así de fuerza mayor, pero hasta ahí nomás, ¿verdad? Y que no haya una razón de esas

son las 2:01. 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

0: Son las 2:21. 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

0: Son las 2:42.
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29: ¡Flachazo grupero con el reportero! Oye, el Gael Valenzuela, qué bien le está yendo a este vato. Bueno, la rolita esa de mi gata con el compa Junior H. Es que Gael Valenzuela, ¿verdad?, con Junior H han hecho un duelo que viene siendo una cosa sensacional. Ahorita presentaron el temita de Y Lloro. Pero, por ejemplo, la de la gatita, se sorprendió machine. Ahí está, ¿verdad?, el regional mexicano pegando recio en las listas Billboard con gente como el mismísimo Gael y el Junior H, que ponen un tema y dispara millones, millones y millones. Así es que felicidades, son buenos, los vatos son buenos. Y traen esto que viene haciendo la gira Latinoamérica en lágrimas 2026. Varias fechas vendidas, visitan cuanto país los llame y se están convirtiendo, va, a través de la constancia, la neta, porque si eres cantante pero no constante, pues no, la neta, no la andas pegando con la raza. Es todo, mi querido Gael Valenzuela. Y ahí está Junior H, traen disquera nueva, la están promocionando ellos y son talentos de aquello totas. ¡Cota!
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Son las 3:02. 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

Son las 3:05. 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

0: Son las 3:26. 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
10: 37 grados centígrados.

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0: Son las 3:51. 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
28: Flachazo grupero con el reportero. Bueno, pues estamos viendo, ¿va?, lo que viene siendo la cercanía del mundial. Y mira que habían anunciado el himno, ¿verdad?, que dijeron es el Dai Dai con Shakira, pero no prendió tanto y acaban de sacar, bueno, hace unos días, ¿verdad?, a Lisa, la de Blackpink, ¿verdad?, esta muchacha de origen asiático, Lisa, bueno, de fisionomía, ¿verdad?, pero guapérrima y baila sensacional, Anita, la Barbie brasileña, y el compita Rima, que él es nigeriano, tres talentos extremadamente jóvenes. Y que estos sí prendieron, estos sí traen la canción de goles, búscala por ahí, infinitamente mejor que lo que había presentado la Shakis, ¿verdad? Con todo respeto para la señora, que sí la arma chido, pero pues en este momento el mundial dice, híjole Shakira, no prendió como el Waka Waka, así que nos vamos con los goles de Anita, de Lisa, la de Blackpink, y también el compa nigeriano Rima, que esa canción de goles, esa sí está de aquello, totas. ¡Tota!
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son las 4 con un minuto. 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

0: Son las 4 con 24 minutos. ¡Ey, ey, ey, ey, ey! 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
0: 34 grados centígrados.
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0: Son las 4:46. 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
2: Flachazo grupero para lo que viene siendo Alejandro Fernández, invitado a la inauguración del Mundial. La neta que el potrillo se lo recontra ultra merece, ¿verdad? Porque independientemente de que si el Mundial, que si el fútbol, que si Leo Messi, que si ya completaste el álbum, deja de lado eso. La neta Alejandro Fernández, de las estrellas invitada como Belinda, ¿verdad? Como J Balvin, como Lila Downs, pues es de los enormes. Y es que también está Maná y Los Ángeles Azules, digo, para todos los gustos y géneros, porque insisto, ¿verdad? Los antes mencionados todos son exitosos, pero alguien que se la lleva en grande también, no mejor que nadie, pero sí bastante fuerte, y que se lo merece Alejandro Fernández, sobre todo por la cuestión de que es una imagen del mundo mundial. Dicen que esa inauguración, que empieza 90 minutos antes del partido entre México y Sudáfrica, pues la va a ver la mitad del mundo, y la mitad del mundo va a ver a Alejandro Fernández, y claro, a Maná, Los Ángeles Azules, a Tila, a Lila Downs, bellísima, a Danny Ocean, y también a Belinda y al J Balvin. ¡Corta!
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